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2: ¿Qué tal? ¿Cómo están? Les saluda Carlos Maturana. Les doy la bienvenida a esta nueva edición de noticias, donde sabremos de la Cámara Baja que aprobó interpelación contra ministro Francisco Pérez Mackenna. Se revisará el 28 de septiembre. Abordaremos la inflación de agosto, que se posicionó en un 0,6%. Índice fue impulsado por alzas en pasajes aéreos, carnes y combustibles. Hablaremos del sistema frontal que dejará precipitaciones en gran parte del país. ¿Desde cuándo? En minutos te contamos.
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2: Un sistema frontal y una posterior baja segregada dejarán lluvias y tormentas eléctricas en gran parte del país esta semana. La mayor inestabilidad ocurrirá entre jueves y viernes, con precipitaciones y posibles granizadas desde Coquimbo hasta la Araucanía, antes de estabilizarse el fin de semana. Ornella Mellado con la nota.
3: Un nuevo episodio de inestabilidad meteorológica comenzará a ingresar hoy al país mediante precipitaciones en la Patagonia, principalmente en Aysén y Magallanes. Con el avance de las horas, el fenómeno se extenderá paulatinamente hacia sectores del sur, centro y norte del territorio nacional. Durante la noche del martes y la mañana del miércoles, se prevé la primera probabilidad de actividad eléctrica, concentrada en la precordillera del centro-norte. En tanto, las lluvias, en el extremo austral, se mantendrán de forma continua, débil y de carácter estable. El panorama se intensificará a partir del jueves con la llegada de una baja segregada que abarcará desde la región de los lagos hasta el sur de Antofagasta, sumando tormentas eléctricas en valles y sectores precordilleranos, tanto de la zona central como de la región de Coquimbo. Para el viernes, el tramo entre Yapel y Curicó registrará la mayor inestabilidad, con chubascos, tormentas matinales y riesgo de granizadas desde Coquimbo hasta la Araucanía. Finalmente, el ingreso de altas presiones permitirá que las condiciones meteorológicas vuelvan a estabilizarse durante el fin de semana.
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2: Dos islas fronterizas son parte del programa Se Busca Dueño, iniciativa que busca vender bienes fiscales en desuso. Desde el Congreso oficiaron a Bienes Nacionales para que entreguen más información, debido a que dos de los terrenos, como ya lo comentábamos, serían fronterizos, específicamente en Tierra del Fuego. De esto nos da cuenta Javier Vera.
5: El diputado Alex Nahuelquín, independiente PDG, ofició a Bienes Nacionales luego de que se incorporara a tres islas fiscales para futura venta en el proyecto Se Busca Dueño. El proyecto trata de poner en venta 234 inmuebles fiscales y así obtener recursos para el Fondo de Estabilización Económica y Social. Frente a esto, el diputado Alex Nahuelquín encendió las alarmas.
6: El artículo 7 del decreto ley 1939 establece restricciones para la adquisición de inmuebles en zonas fronterizas. Por eso creo que aquí necesitamos total claridad. ¿Quién puede participar de estas licitaciones? ¿Cómo se controla la nacionalidad de los compradores y de las sociedades? ¿Qué intervención tendrá DIFROL? ¿Qué autorizaciones deberán obtenerse? ¿Y qué resguardo tomará el Estado antes de desprenderse de estos bienes fiscales?
5: En el requerimiento enviado por el diputado pidió que se informe de manera explícita y detallada el procedimiento establecido para estas licitaciones, las restricciones legales aplicables, los mecanismos de control sobre eventuales compradores y las autorizaciones que serán necesarias en caso de tratarse de terrenos situados en zonas fronterizas. El último punto es importante, ya que dos de estas islas se encuentran en la comuna de Timauquel, dentro de la zona fronteriza con Argentina.
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2: Autoridades programaron para el 7 de octubre el desalojo de la toma Yevide en San Felipe, asentamiento donde residen cerca de 2.000 personas en terrenos ocupados irregularmente.
0: La región de los ríos.
2: El Instituto Alemán de Valdivia expulsó a un alumno tras confirmarse que amenazó a una profesora y anunció un tiroteo masivo activando protocolos internos de seguridad y denuncias ante el Ministerio Público.
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2: La Cámara Baja aprobó con 57 votos a favor y 49 en contra la interpelación presentada por la oposición contra el ministro de Relaciones Exteriores, Francisco Pérez Mackenna. Esto por el manejo que tuvo en el marco de toda la polémica con Argentina tras la reivindicación de soberanía realizada por un general trasandino sobre el estrecho de Magallanes. El diputado del Frente Amplio, Gonzalo Winter, explicó el objetivo de la interpelación.
3: Es por eso que las bancadas aquí presentes hemos de anunciar en este acto que vamos a realizar una interpelación al señor canciller Francisco Pérez Mackenna para que responda a este y otros asuntos relativos a las relaciones internacionales en el Congreso Nacional como corresponde.
2: El diputado Nelson Venegas, uno de los impulsores del recurso, informó que el ministro secretario general de la Presidencia, José García Ruminot, se puso en contacto con él para intentar frenar la interpelación.
4: Nosotros no queremos perjudicar una situación de esta naturaleza porque no perjudicamos al gobierno, sino que perjudicaríamos a Chile. Y hemos hecho y vamos a ingresar la acusación hoy día, pero la interpelación, hoy día. Mire, vamos a ingresarlo hoy día porque contabilizamos los plazos de manera tal que el ministro de Relaciones Exteriores ya haber llegado de su viaje a la ONU, de manera tal que va a poder estar presente sin que nosotros invadamos ese espacio donde él tenía que participar en conjunto con el presidente.
2: Los parlamentarios enfatizaron en el concepto de conducción confusa por parte del secretario de Estado. Esto por la relación diplomática con Estados Unidos y por los aranceles. La interpelación se realizará el 28 de septiembre en la Cámara de Diputadas y Diputados. El Instituto Nacional de Estadísticas reveló que la inflación tuvo una variación del 0,6% durante el mes de agosto, sobrepasando lo previsto por el mercado, logrando llegar a un 3,6% anual y un 4,1% en el periodo de 12 meses. Sobre estos resultados habla Carlos Smith, docente investigador del CIES UDD.
5: Cuando el mercado esperaba más o menos la mitad de eso, hizo subir la inflación a sobre el 4%. De alguna manera volvemos a traspasar ese nivel que está sobre, ¿no es cierto?, más de un punto sobre lo que espera el Banco Central. Ahora, lo interesante de los datos es que de dónde vino el alza, porque todos anticipábamos de alguna manera que la bencina iba a ser el principal gatillante de un IPC relativamente alto.
2: En cuanto al aumento en productos de la canasta básica que aportaron positivamente a la variación, se encuentra el transporte con un 1,6%, junto a alimentos y las bebidas no alcohólicas con un 1,4%. Entre los productos que aumentaron sus precios se encuentran los pasajes aéreos internacionales, en un 32,6%, las papas con un 17,8% y en menor medida la carne de vacuno, con un 3,9% de aumento. Por el contrario, los productos que disminuyeron en valor fueron los automóviles nuevos y medicamentos metabólicos, cerrando un mes más caro de lo previsto y dejando la atención al comportamiento del consumo para septiembre.
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2: El complejo turístico Nevados de Chillán, ubicado en la comuna de Pinto, anunció la reapertura paulatina de sus áreas no afectadas tras el incendio que consumió el Hotel Alto Nevados. Eso es todo por el momento. Nos encontramos en la siguiente edición de noticias.
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0: tal, queridos amigos? Qué gusto más grande saludar a todo nuestro país, de Arica a Punta Arenas, a lo largo y a lo ancho también de nuestra región. Estamos realmente contentos, felices y muy satisfechos por lo que hemos ido logrando en estas últimas décadas con respecto a la difusión de estas técnicas curativas que tienen que ver con las leyes naturales de Dios, las leyes naturales de nuestro Padre Creador. ¿Ya? Es sin duda Jehová quien puso estas leyes para que el hombre pudiera desarrollarse y vivir en este planeta, en ese jardín que puso al principio, que después lo quería así como disperso en todo el planeta. Él quería que el jardín fuera todo el planeta. Para eso separó las aguas de la tierra de las aguas. ¿Sí? Usted sabe toda la historia. Y ahí dijo que el hombre viva eternamente. Entonces, estas leyes que rigen a todo ser viviente, a toda criatura, a toda existencia en realidad. Porque las leyes también involucran a aquellas estructuras no vivientes también. Los minerales, por ejemplo. Tú sabes que el diamante, cuando a ti te han regalado alguna vez un anillo de diamantes, ¿has soñado tú alguna vez con que te regalen un anillo de brillantes, por ejemplo? ¿Ya? La gente que no tiene el dinero para hacerlo, puede regalarle un pedacito de carbón. Ese carbón que utiliza usted para el brasero, por ejemplo, usted corta un trocito de carbón y le está regalando un brillante a su mujer. Pero ¿cómo me estás regalando algo negro, oscuro, que tiñe más encima, no tiene ningún brillo? Realmente, porque no brilla, el brillante es por el brillo. Pero ¿sabes tú que químicamente el componente del brillante y del carbón es el mismo? Ya, es lo mismo, es como que a ti te pasen 10 mil pesos en un billete de 10 mil o te pasen 10 mil pesos en 10 billetes de 1000. Es lo mismo, el valor es el mismo. Acá tienen el mismo valor. La estructura del diamante, la estructura del carbón es la misma. Simplemente se han cambiado, ¿ya? Hay un cambio en el estereotipo del carbón, ya la forma molecular ha cambiado, pero es lo mismo. Entonces, ¿cómo puede cambiar un trozo de carbón en brillante? ¿Cómo puede transformarse ese trozo que vale nada? El carbón anda botado, tú lo ves botado, ni siquiera lo recogen, a lo más lo patean, ¿ya? Un trozo de carbón. Ese mismo carbón, si fuera un brillante que cuesta miles y miles y quizás millones de pesos, nadie lo va a patear, lo van a recoger, lo van a cuidar, lo van a limpiar, lo van a proteger absolutamente, sin duda, lo van a poner en un mineral o en un metal que le dé un mayor valor, como puede ser el oro, ¿ya? O hasta el mismo platino. ¿Por qué lo hacen? Porque quieren resaltar ese valor, que es lo mismo. Entonces, la naturaleza también influye en estos organismos no vivientes, no vivos, como son los minerales. De hecho, el planeta Tierra está sujeto en gran medida al satélite lunar. La luna la puso Jehová ahí dando vueltas alrededor de la Tierra por múltiples razones, ¿ya? Está involucrada en las mareas, como suben y bajan las mareas, tú lo sabes, lo aprendimos en el colegio, pero se ha estudiado cómo también está involucrado en el movimiento de los vientos, cómo está involucrado en el movimiento rotacional de la Tierra. La Tierra rota en estas 24 horas, provocando el día y la noche, gracias a que tiene como freno este satélite que es la Luna, este satélite lunar. Y así un sinfín de cosas. Se ha visto como en ciertos episodios de la Luna, ya tú sabes que la Luna va teniendo fases, menguante, ya, creciente, luna llena, etcétera. En base a la fase lunar, también hay características que son parejitas con respecto, por ejemplo, a la estructura de nuestro fluido vital, de la sangre. Hay estudios que han hecho, un médico veterinario descubrió que los perros, por ejemplo, mordían más cuando la luna estaba llena. Cosas así influyen en los caracteres, influyen en las emociones. Entonces, si las leyes naturales están así de potentes puestas sobre nosotros, sin duda son para que nosotros tomemos conciencia y las respetemos. Así es que nuestro programa está orientado a eso, enseñarles a ustedes, amigas y amigos, cómo enrielándonos un poco en el camino que nosotros debemos tener, porque nos gusta distraernos, nos gusta irnos para las orillas. pero siempre que tú te vas por un río a las orillas, corres peligro de quedarte empantanado, quedarte atrapado en alguna de sus orillas y así tú no vas a fluir. El secreto en la vida es fluir. Todo lo que tiene vida está asociado con el fluir. Todo lo que no tiene vida está asociado con lo inmóvil, se inmoviliza. El agua, por ejemplo, cuando se estanca, se pudre. El agua estancada se pudre. En cambio, el agua para que esté fresca tiene que estar fluyendo. Y es un ciclo. Va desde los ríos, ¿verdad? Va bajando hacia los mares, hacia el océano. Luego en el océano se evapora, sube. Y son esas nubes trasladadas a las montañas que por cambio de presión las moléculas de agua se vuelven a juntar y precipitan como agua y se hace el ciclo. Y así se va salando el mar también. ¿Tú sabes que el mar es salado por eso? ¿Sabías o no? ¿Por qué es salado el mar? Porque durante miles y miles y millones de años, este ciclo de agua va provocando que el agua, que es insípida, cuando tú destilas agua, cuando tú pones la boquita y la abres bajo la lluvia, el agua es insípida, no tiene olor, no tiene sabor, pero tiene una gran capacidad de detoxificar, de limpiar, de trasladar ciertas sustancias. De hecho, me comprometí hoy día, les voy a hablar la importancia del agua, a propósito. La importancia del agua, o lo hago de inmediato. Bueno, vamos a partir de inmediato trabajando, ¿te parece? Vamos entonces, para trabajar bien, vamos a darle gracias a nuestro Padre Creador. Ya todo tiene que tener un orden. Lo primero es ser agradecidos, darle gracias a Él por la oportunidad que tenemos de vivir, por la oportunidad que tenemos de hablar en mi caso, la oportunidad que usted tiene de escuchar en su caso, y participar también a través de los medios de comunicación, a través del teléfono, a través de la internet con nosotros, ¿ya? Sin duda, Dios nos ha provisto de múltiples bendiciones. Nosotros tenemos que ocupar tiempo, más que para pedirle cosas, tenemos que ocupar tiempo para agradecerle cosas. Ya, ocupe su tiempo en sus oraciones para darle gracias, más que pedir y pedir y pedir. Dios sabe lo que tú necesitas, es como los padres. Papá, ¿cuándo me vas a comprar el cuaderno nuevo? ¿Cuándo me vas a comprar ese lápiz? Papá, necesito zapatillas. Papá, y el papá sabe. Así también es Dios con nosotros. Así que transforma de repente tus palabras petitorias, tu petitorio, transfórmalo en agradecimiento. ¿Y qué otra cosa más? Y vamos a empezar a atender también, de inmediato. La señora Angelina Vargas, de 51 años, ya, 51 años, me dice acá nuestro productor, nos llamó y ya está en la línea. Angelina, gusto de saludarla, muy bienvenida.
1: Igualmente, doctor.
0: Cuénteme, Angelina, ¿qué problema tiene a sus 51 años?
1: Oh.
0: Jovencita igual, usted es menor que yo.
1: Sí.
0: Uy, ¿cómo quisiera espíritu, volver a mis 51 años, digo yo?
1: Lo pasé. De espíritu juvenil todavía.
0: ¿Ah, perdón?
1: Sí.
0: ¿Cómo?
1: De espíritu juvenil.
0: Sí, eso no se va nunca.
1: No.
0: Cuénteme, Angelina, ¿qué problema tiene?
1: Mire, doctor, sabe que más de 7 años que sufro una acidez, gastritis, parece, pero ¿ya? Una acidez que me llega a quemar el pecho.
0: ¿Ya?
1: Y 7 años fue tomando famotidina.
0: ¿Está tomando famotidina?
1: Ajá.
0: Ya está, como un modulador de la dispepsia, en el fondo.
1: Y me hace tan bien, doctor, o sea, la tomo y como que se me pasa.
0: Sí, pues, sí, pero es un medicamento que está hecho para eso.
1: Uh-huh.
0: O sea, está cumpliendo el medicamento, está cumpliendo el rol sintomático, uh-huh, porque en el fondo está hecho para justamente aliviar las digestiones, las dispepsias, cuando algo le cae mal al estómago, todo eso. O sea, está, uh-huh, está bien.
1: Pero en el fondo, sabe, doctor, que todo me cae mal. O sea, si tomo desayuno, me cae mal.
0: O sea, perdón, te cura el síntoma, la famotidina, pero no te sana en el fondo.
1: No, no me sana.
0: Ya.
1: Porque llevo 7 años tomándola.
0: Ya, y llevas 7 años tomando, y en 7 años no te ha solucionado el problema.
1: No, he ido a médico, me han hecho esa cosita que pasa por el esófago, por acá abajo.
0: Ya.
1: Endoscopía, no sé. No me encuentran nada.
0: Ya.
1: Todo está sano, pero la famotidina es la que como que quiero ya dejarla, porque son muchos, o sea, todos los días mi famotidina.
0: ¿Cómo no?
1: Uh-huh. Algo natural, no sé, se habrá.
0: ¿Cómo no? Bueno, voy a hablar de este, más allá de hablar del medicamento, que podríamos hablar tanto de la forma de acción que tiene y todo lo demás, voy a responderte, Angelina, entonces lo que nosotros como naturistas, como especialistas en el bionaturismo, vamos a recomendarte a ti para tratar esta gastritis crónica que tú me presentas. Esto tiene que ver mucho con la hipersecreción de ácidos que tú tienes en tu estómago. Estás siempre secretando ácido. Esto lo frena, pero la razón del por qué tú lo estás haciendo no está siendo tratada. La medicina actúa así, actúa sobre el síntoma, pero jamás nunca se detiene a mirar un poquito más adentro. Esa es la gran diferencia entre la medicina tradicional en la cual yo fui formado. Yo fui formado en la ciencia alopática. La Universidad de Chile a mí me formó como químico farmacéutico en la ciencia alopática. Yo posterior al año 85 que egresé, a 1985, comencé a indagar, a investigar, bueno, ya lo venía haciendo con mi abuela en el campo en realidad, pero a investigar todas estas medicinas complementarias que sí, mis maestros, mis primeros profesores me decían, la medicina natural mira en forma más profunda, busca tratar la raíz del problema. En tu caso, querida Angelina, te quiero hacer un par de preguntas, ¿ya?
1: Dígame.
0: ¿Cómo es tu sistema nervioso? ¿Cómo está tu sistema nervioso?
1: Alterado.
0: ¿Y siempre ha sido así de jovencita?
1: De jovencita no, yo creo que más adulta.
0: ¿Hacia los 40 años más o menos?
1: Más o menos, sí.
0: ¿Tuviste algún problema? ¿Te separaste? ¿Se te fue un
1: hijo? No, yo soy soltera.
0: Ya.
1: Con mi hija, sí.
0: ¿Perdón?
1: Con mi hija, con ya. Una hija.
0: Y si tú haces un poquito un recuerdo hacia atrás, hacia una década atrás, ¿no habrá habido algún episodio que te haya gatillado alguna emoción fuerte, alguna frustración, alguna rabia, haber sido despedida de algún empleo, haber sido maltratada en alguna área?
1: No, que mi historia es muy relarga, de chica, todo, sufrimiento.
0: ¿Ya?
1: Una mamá alcohólica.
0: ¿Mamá alcohólica, ya?
1: Uh-huh, pero Diosito me la llevó.
0: Ya. O sea, fue en el fondo un cúmulo sostenido de situaciones de frustración que en algún momento yo calculo que hace una década atrás ya esto reventó, se somatizó y esta a lo mejor es una respuesta justamente a esas cosas que a lo mejor las guardaste, ¿o no, Angelina?
1: Yo creo que sí, doctor.
0: Claro, sin duda. Bueno. Me queda bastante claro tu consulta. Yo te voy a dar algunas recomendaciones de inmediato.
1: Ajá.
0: Tú estás al aire, así que estás escuchando nuestro programa en directo. Así es que tú ten papel y lápiz a mano, un poquito de paciencia y te voy a responder con todo el cariño del mundo, ¿ya?
1: Ok, doctor. Lo otro, doctor, sabe que para mi edad que tengo, no he tomado ningún remedio, que es solamente famotidina. No soy buena para resfriarme, nada.
0: Claro, porque seguramente... Sana. Seguramente, Angelina, tú eres una mujer de estructura fuerte.
1: Sí.
0: Ya eres una mujer que si yo viera los estromas ciridiales en consulta privada, tendrías todos tus estromas bastante ordenaditos. Uh-huh. Y que tú somatizaste tus emociones, tu problemática, tu dolor, tu pena, tu frustración, todo eso que te digo, tú lo somatizaste a través de un órgano, el órgano más débil, que todos tenemos un órgano más débil. En mi caso personal es el hígado. Yo siempre lo he comentado y por eso me cuido el hígado. En el caso tuyo, sin duda, tiene que ver con el estómago, con la mucosa gástrica, que es donde están estos secretores de protones, donde está la bomba de protones que secreta los ácidos y todo eso. Y esto va, consecuentemente, a desarrollar esta gastritis y posteriormente, si no la cuidas, una úlcera y todo lo demás. Entonces, me queda bastante clara tu situación y es por eso que yo creo, Angelina, que nos va a ir muy bien.
1: Doctor,
0: dígame.
1: Lo otro que sabe que con una doctora bioquímica,
0: ¿ya?
1: Bióloga,
0: ¿ya?
1: Me dijo que tenía el hígado graso.
0: Ah,
1: y también tengo la colesterol alto, 256.
0: Ah, esas ya son complicaciones, es como el daño colateral a todo esto.
1: Exacto.
0: Qué lástima.
1: Uh-huh.
0: Ya. Bueno,
1: doctor.
0: Qué bueno que me lo contaste.
1: Sí.
0: ¿Estás tomando solo famotidina? ¿No estás
1: nada
0: tomando
1: más
0: ningún otro producto natural?
1: No, ni uno más.
0: Qué bueno.
1: Mi hierba, bailagüen, boldo, todo lo que es hierba.
0: Ya está, ¿y lo tomas como agua pasto?
1: Sí.
0: O tecita, así como una tacita de té.
1: Después del almuerzo, una
0: ¿ya?
1: tacita de bailagüen, lo que sea de hierbita.
0: Ok, después de almorzar entonces, bailagüen, boldo, alguna hierbita que son hepatoprotectoras, que son
1: exacto
0: digestivas también.
1: Claro.
0: El bailagüen es un tremendo detoxificador del hígado. Ya está. Perfecto, querida Angelina. Vamos a responderte en algunos instantes, ¿ya?
1: Listo, muy amable, doctor.
0: Que Dios te bendiga.
1: Igual, bendiciones.
0: Bueno, ahí estaba ya expuesta la consulta de la señora Angelina Vargas, 51 años, una mujer que tiene una historia de 51 años. Yo diría que ya más de 52, porque si tomamos también por los antecedentes que ella me exponía, compartía con nosotros, yo creo que ya la gestación en el útero de su madre ya era a lo mejor un poquito complicada, que fue sumando y sumando, insisto, emociones, que en algún momento esto tiene que pasarte la factura, ¿no? Una pena profunda, un dolor, una rabia, todo eso no te lo puedes guardar. No te lo puedes guardar, esto no puedes atesorar emociones, atesorar rabia, no puedes atesorar... todas las emociones son para vivirlas en el presente, tú tienes que aprender a fluir en ellas, compartirlas, desintoxicar tu mente de pesimismo también, insisto, de irritabilidad, de fatiga, de repente de desgano, todo eso tiene que ser compartido, para eso Dios nos ha puesto pareja. Ahora, las personas que no tienen pareja te han puesto amigos, o te han puesto a tus familiares, tus hermanos, están tus padres al principio, y también están tus hijos. No temas de repente compartir con tus hijos ya cuando los chicos ya han crecido, una edad mayor, los chicos ya están preparados como para escuchar y entender que la vida tiene un mínimo común denominador para todos. Así es que voy a responderle con mucho cariño a Angelina en instantes, porque antes de la música me quedé con una pequeña deuda que tiene que ver con el agua, y no quiero dejarlo porque después ya se nos va quedando en el tintero y me llaman: doctor, prometió hablar de esto y no lo dijo. Bueno, quiero entonces, abro paréntesis, hablarles un poquito acerca de la importancia de tomar agua, y esto también tiene que ver mucho para ti, Angelina, que está

y ayuda, porque siempre su acción, la acción del agua siempre es positiva, siempre es proactiva, siempre es sinérgica en prácticamente todas las funciones del cuerpo humano. Todas las funciones del cuerpo humano. Alguien ayer en televisión decía, el cuerpo humano es un 90 y tantos% de agua. No es así, no es así, no es un 90 y tantos. Son como 2/3 de nuestro cuerpo, y un poquito más de 2/3 de nuestro cuerpo es lo que está conformado por agua. No es así como que somos pura, sino seríamos como una gelatina caminando, ¿verdad? No, no, tenemos una conformación ósea, tenemos una estructura hecha con músculos, tendones, etcétera. Pero el agua juega un rol muy importante porque, insisto, es una fuente de salud para nuestro cuerpo, obviamente también por la cantidad de agua que nosotros poseemos. Entonces, te voy a contar, por ejemplo, el cerebro, solo el cerebro contiene alrededor de un 75% de agua. Tu cerebro, el 75% de agua. Y basta con que tú pierdas un 2, un 3 o un 4%, de un 2 a un 4% de agua, que se deshidrate un poquito el cerebro para que inmediatamente comiencen a aparecer trastornos conductuales, trastornos emocionales. El mareo, por ejemplo, es característico de la persona que está a nivel cerebral deshidratada. Los dolores de cabeza también, las migrañas y todo eso. El agua es necesaria para el proceso de exhalar, ¿ya? Uno inhala y uno exhala. Es muy importante. En el exhalar, es increíble la cantidad de agua que el cuerpo entrega. Es fundamental para el proceso respiratorio de exhalación. También quiero que tú sepas que el agua cumple una función de regular la temperatura de tu cuerpo, de nuestro cuerpo. La temperatura tiene que estar equilibrada. Imagínate una temperatura media de 37 grados. Si tú ya estás con un grado y medio más, ya estás con un estado pirético, un estado febril. Y se hace altamente grave si sube 2 grados. Así también la hipotermia provoca el desencadenamiento de la destrucción, pero paulatina, de órganos vitales. Importante entonces en lo que es la regulación del agua. Importante en lo que es la nutrición, el transporte, por ejemplo, de oxígeno a través de la sangre para lo que es el proceso de nutrición. La sangre, el fluido vital, contiene 92% de pura agua. El 92% de nuestra... A lo mejor este expositor ayer se pensaba en la sangre, no en el cuerpo, porque dijo eso, se equivocó, y bueno, yo me quedé calladito, ¿para qué? ¿Qué otra cosa? El agua humedece también todas las mucosas para la incorporación, por ejemplo, a nivel respiratorio, del oxígeno, que insisto, es tan vital. El agua tiene otra función bien interesante, porque al formar parte estructural del tejido de sostén de nuestro cuerpo, está protegiendo en forma de como de amortiguar todos los órganos nobles de nuestro cuerpo, los riñones, el corazón, todo eso está amortiguado por la estructura colagénica, que a propósito es como una prima hermana, el colágeno, del agua. El agua es ocluida por las moléculas de colágeno, dándole esta sensación de firmeza, tonicidad, lozanía y juventud. Por eso es tan importante, por ejemplo, tomar agua para tener una piel joven. La gente que no toma agua, ¿ya?, es gente que va a tener prontamente una piel bastante mustia. El agua también juega un rol fundamental en lo que es la absorción de nutrientes en la alimentación diaria que tú llevas a cabo. Si no tomaras agua, si no hubiera agua incorporada en los alimentos, difícilmente gran cantidad de minerales, aminoácidos esenciales, proteínas, hidratos de carbono, etcétera, no podrían ser absorbidos. Es tan importante el agua que, además de trabajar en el proceso de absorción de nutrientes, es fundamental también en el proceso de detoxificación de tu cuerpo. La eliminación a través de la orina, obviamente, imagínate el aporte hídrico en eso, pero también a nivel de las heces fecales, a nivel también de la eliminación de sustancias tóxicas a través de la piel. Es tan importante el agua, queridas amigas o amigos, que así como el cerebro contiene un 75% de ella, los músculos también, y cuando tú no consumes agua, los músculos pierden la capacidad de tonificar, de autorregenerarse y de hacer su función físico-mecánica para la cual fueron creadas. Es tan importante el agua, mira, te voy a aburrir con esto, pero es tan importante el agua que hasta los huesos contienen agua. ¿Sabías eso, no? ¿Te imaginabas tú? Hasta los huesos contienen agua. Los huesos contienen alrededor de un 20, un 22% de agua. Harta agua.
harta agua, un 20 o un 22% de agua. ¿Ya? Te lo iba a graficar con un chiste, pero me lo voy a guardar mejor, ¿ya? Entonces, uno al final de todo esto, de hacer esta pequeña reflexión sobre el agua, uno se pregunta, ¿por qué la mayoría de la gente hoy día no toma agua? ¿Por qué la mayoría de la gente hoy día no toma agua? Y me queda decirles, antes de la música, exponerle, ¿no será entonces esta simple medida de lo deshidratado que está el ser humano la causa de enfermedades o de muchas de las enfermedades que tenemos? Yo he visto pacientes, te voy a contar un par de anécdotas, pacientes que llegan con este tema herpético, ya que con problemas en todas las encías, en la zona interna de la boca, estos calores estomacales y qué sé yo. Y he hecho con algunos que se me ha presentado la posibilidad de hacerlo, les he hecho terapia hídrica y los he puesto a tomar agua. Y en 30 días de tratamiento en cuanto al consumo, elevar el consumo de agua hasta llegar a los niveles óptimos, que son más o menos un litro y medio, 2 litros al día, nunca más estos pacientes han vuelto a repetir este tipo de patologías. He tenido pacientes que han sufrido de estitiquez crónica, o en este caso Angelina, que tenemos a Angelina con una gastritis, 7 años tomando medicamentos. 7 años tomando medicamentos, ¿para qué? Para sentirse bien de la bomba de protones, ¿verdad? Pero ella nos relata que al final sigue con dispepsia, sigue con molestias, y funciona el medicamento mientras tú lo tomes, y luego deja de funcionar. Por lo tanto, amigas y amigos, hoy día vamos a arrancar nuestra botica, que se ha hecho bastante extensa en la primera parte, simplemente invitándoles a ustedes a tomar conciencia con esto de tomar agua. ¿Ya? Tomen agua, enséñenle a sus hijos a tomar agua, premien a sus hijos cuando toman agua, pónganle a ellos una jarra de agua y hagan un juego con ellos. Ya, todos los días vamos a trabajar en esto de desocupar esta jarra de agua bebiéndola, ya, sin ser exagerado y tomarse la jarra toda de un sopetón, no, durante el día acompáñenles con agüita fresca, filtre el agua. En los supermercados venden estos filtros de agua que le quitan el olor a cloro, que es tan desagradable, también le quitan algunos metales pesados que obviamente no queremos ingerirlo, pero el cuerpo, incluso si te la tomas con cloro y toda la basura que viene en la llave, ya, nosotros acá en Chile todavía podemos darnos el lujo en algunas zonas, casi la gran mayoría del país, de tomar agua de la llave. ¿Ya? Si no, tómala directamente, pero comienza a tomar agua y te vas a dar cuenta cómo comienzas a recuperar energía, vitalidad y también juventud. La voz de... Estaba tomando agua a propósito de Miguel Bosé. Él estuvo gordo mucho tiempo. Se le entrevistó en un programa de español. Dijo que una de las terapias para bajar de peso, que siguió, fue justamente comenzar a tomar agua.

es una amiga de Daniela, un saludito para ella, una compañera de curso de mi hijo, ¿ya? De mi hijo mayor, de Daniela Romo. Miguel Bosé tuvo una historia ahí. Entonces, fíjate en la letra, es como bien gracioso. Tú sabes la historia de Miguel Bosé, ¿ya? Y bueno, dicen que se enamoró de Daniela Romo, con quien yo tuve la suerte de compartir una vez. Estuvimos conversando justamente en un programa de radio, que a mí me llamaba mucho la atención el pelo que tenía Daniela Romo, ya largo, así, delicado, era una mujer extraordinaria. Entonces, enamorado de Daniela Romo, le dijo eso, pues, voy a ser tu amante bandido, toda esa historia. Fíjate, hay una parte ahí en la canción que realmente me llama mucho la atención. Bueno, vamos a hacer la pausa para los comerciales de esta media hora, junto a Level Up con Adaptógenos, un gran complemento natural, sin duda, para la gente que es, yo diría que es sensible al estrés. Y en esto quiero decirles que hay gente que se estresa más que otras. Ante un mismo problema, el estrés no nos ataca a todos por igual. Cada persona tiene una individualidad. Yo les digo, por ejemplo, a ti, que a lo mejor estás en casita, sufriendo algún tipo de problemas de salud, que estás postradita en cama, estás escuchando mi programa, ya, a ti te digo, cuando Dios te hizo a ti, rompió el molde, te hizo en un moldecito ahí, te creó y luego rompió el molde para que nunca más se pudiera crear una persona igual a ti. O sea, tú tienes una individualidad exquisita, maravillosa. Y esa individualidad también te va a dar ciertas características. Algunas son positivas, otras no son tanto, porque la vida tienes que entenderlo como una dualidad. Nosotros vivimos en un sistema donde la dualidad está presente siempre. Por eso en la medicina china hablan del yin y del yang. Por eso está el hombre y está la mujer, por eso está el día y por eso está la noche. Por eso también se van presentando las cosas. Por eso en la vida no hay que hacer las cosas con expectativa, porque la dualidad de la expectativa, ¿cuál es? La frustración. Cuando tú haces así, ansías algo con tanta expectativa, siempre viene amarradita la frustración. Entonces, bueno, pero el consejo para todos, porque de una u otra manera el estrés nos afecta a todos, pero aquellas personas más sensibles pudieran desarrollar o hacer ciertas patologías que son hoy por hoy bastante características. Ya, la fatiga, el desgano, la angustia a veces, la impaciencia, el desasosiego, la falta de energía física, la inestabilidad emocional, pudiera ser para todos parejito. Y ahí el Level Up nos ayuda a todos. Una tableta en ayunas de Level Up nos va a aliviar y nos va a ayudar a todos. Pero hay personas particularmente que este estrés no controlado, esta falta o esta incapacidad o este cúmulo de estrés en un momento dado revienta, y no lo hace a través del estómago como Angelina, sino que también lo puede hacer a través de otras áreas somáticas e incluso áreas emocionales somáticas, como pudiera ser una depresión que va a afectar todo tu cuerpo. Una depresión no es otra cosa que un estadio consecuente muchas veces a un estrés no controlado. Te lo va a decir tu psiquiatra, tu psicólogo, qué sé yo. Y otras personas, y con esto vamos a la pausa, otras personas, y que me han hecho la consulta bastante, pueden también hacer, entre otras cosas, una crisis de pánico. Aparece un paciente, mira, es característico, una paciente o un paciente mío llega con un problema al hígado. Yo lo veo por la fisiognomía, la forma de su cara, problemas de indigestiones crónicas, estitiquez, dispepsias. Es súper característico, sobre todo en mujeres, y la piel comienza a hacer adicciones como, por ejemplo, el cigarrillo. Ya, la adicción del cigarrillo viene muy, muy amarradita a esto del problema hepático, u otras adicciones si no hacen lo del cigarrillo. Ya. Y luego esto desencadena en un problema de bilirrubinemia, un poquito de ictericia. La piel se pone un poquito amarilla, se ensancha, la fisiognomía le cambia, la forma de la cara le cambia, y termina entonces con esta sensación de vulnerabilidad emocional y también de vulnerabilidad física, que está asociada a la crisis de pánico. Level Up con Adaptógenos te va a ayudar a trabajar con respecto a la respuesta frente al estrés, a modular. Mira, parte muy desde el fondo. Muy desde el fondo parte Level Up trabajando diariamente

0: todos los días con una toma diaria de una tableta en ayunas, te va a relajar, te va a calmar, te va a hacer más paciente, va a mejorar tu energía vital, tu energía física, tu energía emocional, te va a dar un grado de estabilidad muy muy importante por esta respuesta modulada frente al estrés, pero además te va a aliviar esta sensación, sobre todo a ti que puedes estar haciendo una crisis de pánico, te lo digo, te va a aliviar esta sensación de vulnerabilidad. Me gustó esta definición. Es como bien acertada esta definición, se me acaba de ocurrir, pero es como bien acertada, porque es lo que me reflejan mis pacientes. Además, va a ir regulando, de tal manera como modula la respuesta frente al estrés, va inmediatamente también a modular o a regular la emoción del miedo y del pánico que siente el paciente que está en esta situación tan extrema, brindando una sensación de confianza, una sensación de serenidad, que sin duda es lo que yo más te deseo. 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Este potente complemento natural que te brinda una capacidad de modular la respuesta tuya frente al estrés, de evitar la reacción y mejorar tu respuesta, dando entonces una sensación de plenitud, una sensación de bienestar general, sin duda asociado a un aumento, un incremento en la energía física y emocional, y por sobre todas las cosas, insisto, brindándote confianza y serenidad para tu día. Junto a Level Up, hacemos la pausa, ¿te parece? Soy el doctor Leopoldo Moreno, no cambie el dial. No me dejen solito.
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0: Vamos a iniciar el segundo bloque de nuestra botica del ayer con justamente Bicolon, este gran complemento natural que está tan bien recomendado para la gente que sufre trastornos digestivos crónicos, ¿ya? La gente que está sufriendo acidez estomacal, hipercloridria, regurgitación ácida, reflujo, que come algo y se hincha, y con todos los molestos síntomas asociados al colon espástico y a estos trastornos digestivos crónicos, es impresionante lo bien que te va a ayudar sintomáticamente la toma diaria de 10 gotitas de Bicolon dos veces al día. Bicolon es un poderoso complemento natural, un gran complemento natural que te alivia toda esta sensación de pesadez estomacal y todo lo concomitante a ello, los dolores de cabeza, la flatulencia, el meteorismo, esta sensación de urgencia defecatoria, de mucus presente en las heces, complicado todo eso. Y se alivia rápidamente tomando Bicolon en gotas orales, un complemento natural a nivel internacional, porque lo presentamos nosotros en Europa. Y fue el primer producto de todos los de Madre Tierra, ya lo debo decir así. Teníamos más bibliografía, había también una mayor necesidad también en ese momento cuando presentamos los productos, que entiendo se canalizó todo esto y fue pero rápidamente aceptado por las autoridades de salud en Madrid, en España, y a través de nuestra Madre Tierra en España logramos incorporarnos a toda la Comunidad Económica Europea. 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Así que junto a Bicolon continuamos en nuestra querida botica del ayer. Lo vamos a hacer con Daniela Romo, ya que tuvimos a su enamorado en el primer bloque. En el segundo bloque lo dejamos para ustedes. No porque estén en segundo lugar, amigas mías, no dejan de estar en el primer lugar, ¿ya? Las mujeres de Chile, un saludo para ellas y las mujeres del mundo también.
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0: La gastritis es una, como su nombre lo indica, es una inflamación crónica de la mucosa gástrica, exacerbada sin duda por la emocionalidad del paciente y por algún otro tipo de trastornos que el especialista evalúa. Ante ello, una de las incomodidades que primero ataca el gastroenterólogo es la hipersecreción de ácido clorhídrico, ¿ya? Y es por ello, pensando en evitar, por ejemplo, la ulceración producto de estas altas dosis o altos niveles de ácido, es que el especialista frente a una gastritis tiende a recomendar este tipo de medicamentos, que es un antagonista de los receptores H2, se llama, ¿ya? En esa forma, con ese mecanismo de acción, entonces este medicamento va a actuar disminuyendo la cantidad de ácido que su estómago produce. Ahora bien, la medicación, como lo conversábamos en un programa anterior con el doctor Mauricio Huberman, ¿se acuerda? Hablábamos de este proyecto de la farmacovigilancia, porque es tan importante entender que la toma de medicamentos, y sobre todo en forma tan extensa, tiende de una u otra manera, sin duda, a provocar algún tipo de reacción adversa a los medicamentos, así también con algún tipo de interacción con otros medicamentos y también los efectos secundarios a la toma de estos. Por ejemplo, yo te voy a contar, ya que estamos hablando en el caso de una persona con gastritis que está haciendo una medicación y que a veces la hace en forma tan prolongada e incluso hoy día pudiera ser sin la vigilancia, la farmacovigilancia del doctor químico farmacéutico o obviamente también, del médico, del especialista, nosotros podemos encontrarnos con efectos secundarios complicados a la toma de medicamentos como estos, ¿ya? Palpitaciones cardíacas, confusiones, convulsiones, insisto, esta ictericia, que es ese color medio amarillento que hay en la piel, en los ojos. Efectos que a lo mejor pueden ser de menor gravedad, pero también pueden presentarse cuadros de náuseas, de vómitos, boca seca, mareo, dolores de cabeza, calambres musculares, todo esto provocado por el excesivo consumo de medicamentos. Por eso es muy importante, tal como lo mencionábamos con el doctor Huberman en este programa que hicimos sobre acá en la botica sobre farmacovigilancia, es que haya un respeto por el medicamento. Ya, que hay un respeto, que se tome en serio el tema de la farmacoterapia. Hoy día en que vemos que, con todo el respeto que me merecen, tú vas de repente a comprar fruta al mercado y hay una señora vendiendo medicamentos, ¿ya? Y te dan uno u otro. La interacción de estos digestivos, de estos antagonistas de los receptores H2, como te explicaba, con otros medicamentos, ¿ya? Es severa. Tú no puedes tomar un medicamento combinado con otro. Tienes que saber también la hora en que te lo tomas. Si tiene que ser alejado o no alejado de las comidas, etcétera. Hay una cantidad enorme de información que la gente que está vendiéndote o la vecina que te recomienda un medicamento. ¿Ya? No pasa así con complementos naturales que aportan a través de la medicina ortomolecular nutrientes que tu cuerpo necesita. Aún así también es muy importante la vigilancia del especialista en esta área. 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La primera farmacia Madre Tierra que se abrió acá en esta ciudad, que fue el puntapié inicial para todas las que hay en el resto del mundo, no solamente estaba yo como químico farmacéutico, estaba la doctora Fabiola Campos. Teníamos tres profesionales trabajando. Ya, tres profesionales, porque estaba mi hermano como ingeniero civil en alimentos. 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Estamos ahí trabajando para ustedes. Entonces volvemos a esto y entendiendo un poco con el ejemplo que nos dejó Angelina con respecto a la medicación crónica y que pareciera ser perdurable en el tiempo y que la deja siempre ahí mismo, Curamos el síntoma un ratito, pero seguimos con el problema a cuestas, con la mochila a cuestas toda la vida. ¿A quién le interesa esto? Dime tú, ¿a quién realmente le interesa esto? Perdona que sea tan crítico, pero ya que hoy día es un programa más íntimo, estamos rodeados de muy buenos amigos hoy día escuchando La Botica. Los saludo a todos ellos, a Paulinita a propósito, una gran, gran amiga que está también, nos acaba de llamar para saludarnos. ¿A quién le interesa todo esto? Sin duda a la industria farmacéutica. Sin duda a la industria farmacéutica. Porque va a estar entonces proveyéndote del medicamento toda la vida. Vas a estar esclavizada a la toma de una pastillita. Pasa mucho con los chicos que están sufriendo el déficit atencional. ¿Has visto ese tema del déficit atencional? ¿Te has puesto a pensar en esto? Y están los chicos y ahí tomando y tomando y con una farmacoterapia casi eterna. Entonces, volviendo entonces, insisto, a nuestro postulado, querida Angelina, primero que todo, tenemos que mejorar tu sistema nervioso. Tenemos que mejorar tu sistema nervioso. Si yo pudiera observar los estromas ciliares de tus ojos, lo más probable es que aparecerían dos o tres anillos concéntricos en la zona periférica que me estarían evidenciando un agudo estrés, un agudo estado emocional que tú tienes que trabajar. Lo podemos hacer a través de la respiración. Podemos trabajar el tema respiratorio, que también lo planteé por ahí. Tú puedes trabajar respirando por una u otra fosa nasal, puedes hacer la respiración en cuadrante, todo eso te lo podemos enseñar ahí en Madre Tierra. Tu alimentación tiene que estar provista de fibra. Debemos incluir en tu alimentación diaria por lo menos 4 cucharadas bien colmaditas de salvado de trigo, todos los días. Ya tú las vas repartiendo en la mañana con algún yogurt, algún jugo de frutas, qué sé yo, alguna fruta picada, una cucharada de salvado de trigo, lo puedes repetir sobre las ensaladas a la hora de almuerzo, luego a media tarde, con el break que haces a media tarde, y por la noche nuevamente en alguna sopa, algún preparado, 4 cucharadas de salvado de trigo, es muy importante. Tercero, fundamental, tal como lo planteé, que comiences a tomar agua. Nada mejor para diluir el ácido estomacal que el agua. ¿Ya? Y tú ya tienes hipersecreción de ácido. Cuarto consejo, lo tengo acá, el remedio lo tengo acá en mi mesa de trabajo. Vamos a tener pronto acá en estudios una cámara para que ustedes me puedan ver. Así como me escuchan, los que se interesan a través de internet pueden ver todo lo que estoy haciendo acá en estudio. Acá estoy colgando una perita que ya está comidita porque ya le he pegado como 3 mordiscos grandes. La pera es la fruta de la gastritis, ¿ya? De la persona con gastralgias, etcétera. La pera es una fruta antiácida que tú puedes comer como tu buen desayuno frutal con un poquito de avena, o puedes utilizarla también como merienda a media mañana y a media tarde, usar jugos de frutas o manzanas también, que es neutra, pero como antiácida la pera. Quinto, sexto consejo, te recomiendo masticar 3 o 4 arvejitas crudas media hora antes del almuerzo. Mastícala y trágalas 3 o 4 arvejitas. Si no gustas de esto de masticar arvejas, utiliza las cápsulas de alfalfa quinto corte. Cápsulas de alfalfa quinto corte están ahí en las tiendas naturistas también. Te las tomas como un digestivo, ¿ya? Como un digestivo. En sexto o séptimo, comenzamos entonces con los suplementos alimenticios. En esto, querida Angelina, 2. 2 fundamentales y más nada. Tenemos el problema del colesterol con ella. Tenemos problema además con el hígado graso. ¿Ves? Ahí estamos, ¿ves? Las secuelas. Ay, ay, ay, qué lástima. El daño colateral, dicen algunos colegas científicos. El daño colateral. Pero bueno, vamos a partir con 2. Uno es Level Up con adaptógenos, tal como te hemos enseñado durante todo el programa, una tableta en ayunas de este poderoso complemento natural, este tónico vital para tu vida, una tableta en ayunas de este gran complemento natural que va a mejorar tu sistema nervioso, va a inhibir toda esa fracción reactiva que tú tienes. ¿Ya? Hay gente que frente a un problema reacciona, eso es la gente típica estresada, colérica, nerviosa, histérica, etcétera. Y hay otras personas que ante el mismo estímulo responden. Son las personas más tranquilas, más relajadas, más sapientes también, ¿por qué no? Te va a ir transformando entonces tu fase colérica en una fase mucho más tranquila, sosegada, quieta, serena. Una tableta entonces, querida Angelina, todos los días una tableta en ayunas de Level Up. Y durante el día, Bicolon. 10 gotitas todos los días, 2 veces al día. 10 gotitas, 2 veces al día. De Bicolon, este potente complemento natural que es un verdadero péptico, un verdadero tónico digestivo. Esa es mi respuesta de orientación para ti. Muchas felicidades y una pronta recuperación.
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0: consultaba a un auditor, me decía, doctor, tengo miedo a tener miedo. Tengo miedo. O sea, los miedos hoy día es la manera en que el enemigo trabaja contra el hombre, ¿ya? Cuando tú estás feliz, acuérdate que la felicidad es parte de la naturaleza básica del ser humano. Hay gente mucho más espiritual que logra pasar de ese peldaño de la felicidad a la alegría. La alegría es la representación espiritual de la felicidad básica. Estamos todos para ser felices, pero la alegría. Y ahí, pum, los envidiosos, los molestosos, el enemigo te quiere destruir. Imagínate lo que me escribe: tengo miedo de tener miedo. Imagínate, ya. Level up con adaptógenos es un complemento natural que yo veo lo necesario y lo fundamental que es para tanta gente. La gente que trabaja más de 8 horas diarias. Hay gente que dice, no, yo estoy súper tranquilita, doctor, mire, me llega una factura, mi sueldo todos los meses, todos estos millones, tengo auto, lo tengo todo. Y yo le digo, pero algo te falta, hay un desasosiego en tu vida. Y no pasa por otra cosa que modular la respuesta frente también a los estímulos. Fíjate que ganar un sueldo bajo es estresante, pero ganar un sueldo muy alto también es estresante. Yo me río cuando hablan de que los políticos se asignan millones y millones y millones más, porque yo digo, no saben los problemas en los que se están metiendo. No hay persona que le tenga más miedo a la muerte que el rico. Ya no hay persona que le tenga más miedo a la muerte que el rico. ¿Por qué? Porque justamente es quien tiene más que perder cuando deja de vivir, cuando se muere. En cambio, los que no tienen nada, o aquellas personas que teniendo, yo he sido una persona muy bendecida, pero tengo que aprender a desapegarme de todo eso, para que la muerte no sea otra cosa que un paso maravilloso y esencial para mi existir en este sistema. 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Tengo una amiga con sinusitis. Las cápsulas griegas, querida amiga que estás sufriendo de sinusitis, dos consejos. Las cápsulas griegas. La sinusitis es una enfermedad de tipo infecciosa, por eso necesitamos elevar el sistema inmunológico y aplicarte flores de manzanilla caliente en las sienes. Ya te haces una cataplasma de manzanilla caliente y vas a ver cómo esa sinusitis va a desaparecer y no se va a volver a repetir. Porque si no me haces caso, lo más probable es que después de tomar los antibióticos y todo lo demás, se va a volver a repetir esto. Las cápsulas griegas entonces con las flores de manzanilla, una solución natural y efectiva. Y terminamos despidiéndonos de flexia articular, un complemento ideal para la gente que sufre de los huesos. Amigas y amigos, felicidades. Felicidades para todos. Será hasta nuestro próximo encuentro. Soy el doctor Leopoldo Moreno. Y al finalizar los dejo invitado a la próxima botica y con el mensaje para mí más importante y vital. Pongan siempre primero a Dios por sobre todas las cosas. Y luego al hombre.

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En el mes de la patria, los acompañamos con lo mejor de Chile. Les quiero hablar de un juego tan antiguo como la chicha y la empanada, y que de seguro ustedes y sus hijos los han tratado de jugar, aunque no sé si habrán llegado a su punto más alto. Se trata del palo encebado, que consiste en una vara de unos 5 a 6 metros y que en su punto más alto tiene amarrado el premio, que generalmente va desde billetes o licores hasta la bandera nacional inclusive. Sin olvidar que la dificultad para convertirse en ganador es la grasa con que se embetuna el mismo, lo cual lo hace casi inexpugnable. Aunque, si quieren un buen consejo, lo ideal es intentarlo ya cuando han subido varios de los participantes, ya que, por lógica, el palo está más seco. El palo encebado, o cucaña, como se les llama en otros países de habla hispana, nos acompaña en los tradicionales juegos de fondas y ramadas. Y si bien antes se jugaba más en las zonas rurales, ahora es posible encontrarlo en cualquier lugar del país en que exista un valiente capaz de treparlo. Esto fue la historia del palo encebado en Lo Mejor de Chile. Recuerdos de nuestras tradiciones en fiestas patrias. Y ahora los dejamos con lo mejor de la música chilena.

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1: 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Will Rogers.

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0: Son las 12 con 15 minutos.
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La vida real es más allá de la idílica. Hay que salir de la zona de confort en que se encuentra nuestro subconsciente para cambiar las cosas.

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Sentimos adicción por nuestros pensamientos. No cambiaremos nada si no modificamos nuestros propios pensamientos. Santosh Kewar.

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La vida está sujeta a cambios, pero el crecimiento es opcional. Sé inteligente con tus elecciones. Karen Kraiser Clark.

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Son las 5 con 51 minutos. Son las 5 con 51 minutos. 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
1: 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Wilco.

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0: Son las 7 con 15 minutos.
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Hola, hola, ¿cómo están ustedes? Muy buenos días. Comenzamos una nueva edición de lo que es Conexión FM para el día de hoy. Te estaremos acompañando hasta las 13 horas, 1 de la tarde.

Ahí estaba nuestra portada musical para el día de hoy, que es lo que nos depara la Dirección Meteorológica de Chile. Vamos a estar hablando de aquello, por supuesto, en unos minutos más. Esto es Conexión FM.

0: Para el día de hoy se espera un día despejado, variando nubosidad parcial, despejado, variando nubosidad parcial, con una temperatura máxima probable de 15 grados. Lo bueno, no vamos a tener agüita durante toda esta semana. Así que nublado, variando nubosidad parcial, y una máxima probable de 15 grados, y no vamos a tener agüita durante toda esta semana. Vamos a las canciones, a la música en Conexión FM.
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Hola amigos, bienvenidos a otra edición de Lo Mejor de Chile. Llega septiembre, llega el 18 y a todos, al escuchar la palabra fonda, se nos dibuja una sonrisa que significa buena comida, rica chicha y las ganas de bailar cueca y algunos otros ritmos también. Las fondas, llamadas también ramadas, se levantan en cualquier sitio no edificado en que se puedan armar habitualmente con palos, ramas de eucaliptus y un techo de totora. Estos centros de congregaciones siempre masivos tienen su origen en el siglo XIX, donde ya eran lugares de entretenimiento popular, aunque debido a la ingesta exagerada de alcohol, las peleas y los juegos de azar, se comenzó a regular su funcionamiento desde 1823, requiriéndose una licencia para su instalación. Las fondas en septiembre son la representación de cómo el chileno confluye en familia a estos sencillos puntos de encuentro que arraigan nuestras más antiguas tradiciones, alimentos y bebidas desde comienzos de nuestra independencia. La música está siempre presente en Lo Mejor de Chile. Ahora para ustedes, las mejores canciones de nuestra patria.

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Te voy a contar hasta ahora que a 24 días de dejar el Ministerio del Deporte, Natalia Ducó se va a incorporar al segundo piso de La Moneda. 6,5 millones de pesos mensuales gana el argentino que asesora a José Antonio Cáceres en asuntos internacionales. En Los Ángeles, un camión de basura municipal entró al predio del alcalde y desata críticas por privilegios. Dictan 20 años de cárcel a hermanos condenados por robo de fusiles de la Armada el año 2025. Oye, carabinero disparó contra vehículo que huyó en el control policial y funcionario resultó baleado en Quideco. Robo con secuestro a matrimonio en Quillón. Revelan que uno de los imputados trabajó con las víctimas. El municipio de Coronel va a presentar anteproyecto y buscará reconstruir la Casa de la Cultura tras incendio. Por otro lado, en libertad quedó gendarme tomecino detenido tras ser acusado de agredir a dos internos del penal Biobío, alega inocencia y también señala que teme volver al trabajo. Vamos a la música.

Buenas canciones, buena música a esta hora de la mañana aquí en Radio Aguamarina. Uno de los imputados por el robo con secuestro de un matrimonio de adultos mayores en Quillón habría trabajado con las víctimas perpetrando el delito a fines de agosto. Los delincuentes agredieron a las víctimas, las maniataron y las trasladaron a Concepción para retirar dinero. Sin embargo, el hombre logró alertar a la policía, la víctima, dos ciudadanos venezolanos de 24 y 26 años quedaron en prisión preventiva y ahora colaboran con la investigación, señalaron, revelando que uno de ellos al menos planeó el robo con base a su trabajo con el matrimonio. Vamos a la música.

Buenas canciones, buena música hasta hora de la mañana aquí en Radio Aguamarina. Uno de los imputados por el robo con secuestro de un matrimonio de adultos mayores en Quillón habría trabajado con las víctimas perpetrando el delito a fines de agosto. Los delincuentes agredieron a las víctimas, las maniataron y las trasladaron a Concepción para retirar dinero. Sin embargo, el hombre logró alertar a la policía, a la víctima. Dos ciudadanos venezolanos de 24 y 26 años quedaron en prisión preventiva y ahora colaboran con la investigación, señalaron, revelando que uno de ellos al menos planeó el robo con base a su trabajo con el matrimonio. Vamos a la música.

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En este programa de Fiestas Patrias, llamado Lo Mejor de Chile, hablaremos de la música folclórica en nuestro país, que se caracteriza por la mezcla de sonidos tradicionales y aborígenes con aquellos traídos de España. La cueca es un buen ejemplo de ello y tiene características propias, dependiendo de la zona del país en que se representa. Dentro de los artistas más destacados se encuentran Margot Loyola, Violeta Parra y los Guasos Quincheros, entre muchos otros. Dada nuestra geografía y la historia, en Chile el folclore presenta mucha diversidad musical, y si pudiéramos nombrar alguna de las cuecas más populares, sin duda encontraríamos la Consentida, el Guatón Loyola, la Rosa y el Clavel, la Chicha de Curacaví y la de los Lagos de Chile. La cueca, nuestro baile nacional, que adorna las fondas y los actos desde escolares hasta en las empresas, representa a nuestro país desde su origen. 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

Esto es Conexión FM hasta hora de la mañanita. Te cuento que la Policía de Investigaciones desarticuló una organización dedicada a peleas de gallos y detiene a personas en Arauco. Te voy a estar comentando de aquello en unos minutos más.

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Bueno, lo que te estaba contando a esta hora, que detectives de la Brigada de Investigación de Delitos contra el Medio Ambiente y el Patrimonio en Tomé desarrollaron la investigación denominada Gallo de Troya, que permitió desarticular una actividad clandestina vinculada a peleas de gallos. Esto es la comuna de Arauco, y detener a 54 personas. El procedimiento permitió el registro e incautación de un predio ubicado en el sector Los Altunes de Arauco, donde se desarrollaba estas actividades. Como resultado del operativo fueron detenidas 54 personas. De ellas, 8 fueron puestas a disposición del juzgado de garantía de Arauco para su respectivo control de detención, debido a que, de acuerdo a los antecedentes investigados, cumplían funciones determinadas dentro de la organización criminal. Entre estos se encontraban 2 ciudadanos extranjeros, venezolanos, ambos con situación migratoria regular. Los otros 46 detenidos corresponden a espectadores del evento, quienes por instrucción del Ministerio Público fueron apercibidos conforme al artículo 26 del Código Procesal Penal y quedaron a la espera de la citación. Durante el procedimiento, los detectives además incautaron 84 gallos utilizados para las peleas, espolones, fármacos de uso veterinario, más de 2,5 millones de pesos en efectivo, correspondiente a pagos por concepto de entradas y apuestas realizadas en torno a los enfrentamientos. Los detenidos fueron puestos a disposición del juzgado de garantía de Arauco, quien puso a disposición la formalización de 8 de ellos, mientras el resto quedó apercibido de acuerdo al artículo 26 del Código Procesal Penal. Vamos a la música.

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0: Y a esta hora de la tarde vamos a conversar con la directora de la Serna, lo dije bien, ¿no es cierto? Bárbara Monsalve Herrera. ¿Cómo está, directora? Primero la saludamos. Gracias por recibir el llamado de Radio Agua Marina.
1: Hola, buenas tardes. Muchas gracias a ustedes por el contacto. Efectivamente, somos el Servicio Nacional de la Mujer y la Equidad de Género.
0: Perfecto. Bueno, vamos a conversar el día de hoy un tema muy interesante, bastante importante, sobre el programa 4-7 que están implementando para promover el fortalecimiento de la autonomía económica de las mujeres, ¿cierto? Cuéntenos de aquello.
1: Efectivamente, estamos promocionando, publicitando nuestro programa 4-7 Modo Empleo, que lo que busca es promover y facilitar la incorporación de las mujeres al mercado laboral, atendida a las distintas dificultades y barreras que tienen las mujeres para el acceso y permanencia en el empleo, que son principalmente las tareas de cuidado que sabemos que muchas veces están a cargo de las mujeres de nuestra región. Y a raíz de esto que incorporamos en este segundo semestre, a partir de agosto, 7 nuevos establecimientos a este programa que ya contaba con la presencia en el territorio de la región, que teníamos 20 comunas, pasamos a ser 22, con un total de 45 establecimientos a lo largo de toda la región. Y lo relevante de esto es que pasamos a estar en un colegio más en la comuna de Tomé. Y por eso también nos interesaba poder conversar con usted, contarle a las personas que nos están escuchando que tenemos cupos disponibles para que puedan acercarse y, por sobre todo, que sepan de qué se trata este programa, que lo que busca es poder acompañar a las mujeres por medio del cuidado integral de niñas, niños y adolescentes desde los 6 años de edad hasta los 13, en las jornadas de la tarde, que es después de la jornada escolar, para que las mujeres, por sobre todo, puedan trabajar tranquilas y puedan tener esas tareas de cuidado cubiertas.
0: Perfecto. Directora, bueno, una bastante completa información sobre cuál es el objetivo de esto, cómo se va a implementar, cuáles son los establecimientos educacionales aquí en Tomé, etcétera. Cuéntanos de aquello.
1: En Tomé tenemos 3 escuelas, que es la escuela Gabriela Mistral, con una cobertura para 40 niños y niñas. Tenemos la escuela de República de Ecuador también, con 40 niños y niñas. Y el nuevo es la comuna de la escuela de Rafael, en la comuna de Tomé, con 40 cupo para 40 niños y niñas. Y desde ahí, lo importante de esto también es que llegamos a una zona que es un poco más lejana. Esto lo ejecutamos de manera conjunta con el municipio y fueron ellos precisamente quienes nos plantearon que la comuna de la escuela de Rafael necesitaba tener unas tareas de cuidado en la tarde, y por eso estamos promocionando que puedan acercarse a la oficina municipal de la mujer de Tomé para poder solicitar incorporarse a este programa de 4-7, que, como le comentaba anteriormente, lo que tiene o lo que busca es poder cuidar, generar las tareas de cuidado con niñas, niños y adolescentes en la edad de 6 a 3 años de edad, para que las mujeres que están trabajando o que están estudiando puedan hacerlo de manera tranquila, teniendo esta tarea de cuidado cubierta.
0: Ahora, bueno, este programa que va orientado, ¿cierto?, lo que dijimos, al fortalecimiento de la autonomía económica de la mujer, ¿cuáles son los temas que se van a incluir? ¿Cómo se va a llevar a cabo esto? Hay varios ámbitos, ¿cierto?, cultural, prevención, etcétera, pero ¿quién lo va a implementar también?
1: Sí, esto cuenta con una monitora y una coordinadora, y las monitoras lo que buscan es que no sea una extensión de la jornada escolar, sino que muy por el contrario, que sea un cuidado integral con arte, con deporte, con educación física, talleres de distinta área, para que los niños y niñas puedan desarrollarse en distintos aspectos y pueda ser un espacio ameno, un espacio tranquilo, en donde puedan desarrollar otras habilidades distintas a las que desarrollan en la época escolar, y que también, por sobre todo, podamos, como decía usted, fortalecer la autonomía económica y que las mujeres puedan mantenerse en el mercado laboral. Todo este programa lo que busca precisamente es poder bajar las tasas de desempleo que tenemos en la región, que están sobre el 11,3% en el desempleo femenino, y desde ahí nuestro servicio, como Cernamec, lo que buscamos es precisamente que las mujeres puedan incorporarse al mercado laboral y que las niñeces, por sobre todo, tengan un espacio de cuidado integral, que no sea una jornada más para ellos y para ellas, sino que muy por el contrario, que sea un lugar en donde puedan desarrollarse de manera integral.
0: Ahora, directora, ¿cómo nació esta idea? ¿De dónde nació? ¿Ustedes tuvieron, me imagino, algunos informes? Cuéntanos.
1: Efectivamente, esto nace del programa Modo Empleo, que lo que busca es poder insertar a más mujeres en el mercado laboral, y se decidieron las comunas en base a distintos criterios. Por ejemplo, la tasa de desempleo, la cantidad de mujeres, el número de población y, por supuesto, también la necesidad que nos presentaron distintos alcaldes de la región respecto de poder llegar con esta prestación a lugares en donde se necesitaba, donde no teníamos cobertura. Y desde ahí, por eso pasamos de estar presente en 20 comunas a 22 comunas al día de hoy, incorporando San Pedro de la Paz y Guayante, y también aperturando nuevos establecimientos en comunas como Tomé. Y precisamente se busca, por medio de esto, que las mujeres de dichas comunas puedan tener mayor acompañamiento estatal por medio de nuestro servicio.
0: Directora, para finalizar, ¿cuál es el mensaje que le da a la ciudadanía, a las personas que lo están escuchando, cierto? Un programa bastante importante, bien dirigido a la mujer, ¿verdad? Sobre la distribución de la carga de trabajo, no remunerado, también es un tema aquello, ¿ah?
1: Bueno, por sobre todo que se acerquen a la Oficina Municipal de la Mujer de la Comuna de Tomé, que está ubicada en Sargento Aldea 2525, desde las 9:30 a las 13 horas. Para que puedan enterarse de este programa, poder ser parte de este programa y también poder encontrar mayor información en nuestra página web, que es sernamec.gob.cl, y desde ahí invitarlas, dejarlas muy invitadas a todas las mujeres que nos están escuchando, a las cuidadoras que nos están escuchando, a incorporarse en este programa, que lo que busca es que ellas puedan, por sobre todo, trabajar tranquilas e incorporarse en el mercado laboral.
0: Muy importante aquello, ¿ah? Y que se sigan realizando también todos estos programas en pos de la mujer, ¿cierto? Y que ustedes también ahí han estado hincando el diente señalando esta situación. Directora, le dejo los micrófonos para que se despida de los auditores de Radio Agua Marina.
1: Bueno, solo hacer una precisión, en Sargento Aldea 2525 está ubicada la escuela, la Oficina Municipal de la Mujer está en el municipio de Tomé, así que desde ahí dejarlas a todas invitadas para aquello, y agradecer este contacto, y esperamos que este programa sea de utilidad, de apoyo para todas las mujeres de Tomé, y cualquier duda, consulta que tengan también pueden acercarse a nuestra OIRS, a nuestra Oficina de Orientación e Información, en la cual vamos a estar disponible y contenta de poder acompañarlas y informarles todo lo que sea necesario respecto de cada uno de nuestros programas. Así que muchas gracias y espero que nos estemos encontrando en los próximos meses.
0: Bárbara Monsalve Herrera, directora regional de Sernameg, eje de nuestra zona, ¿cierto? Con este bastante importante, ¿cierto? Programa 4A7. Muchas gracias, ¿ah?
1: Muchas gracias, hasta luego.
0: Hasta luego, ¿ah?

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En este microprograma de Fiestas Patrias, llamado Lo Mejor de Chile, hablaremos de la bandera nacional. Según muchos historiadores internacionales, Chile es uno de los países en donde sus habitantes respetan de mayor manera el uso de la bandera, especialmente en Fiestas Patrias. Esto último constituido en algo obligatorio por ley desde 1967, para los días desde el 18 al 21 de septiembre. Además, se estableció que los que no aceptaran esta normativa serían multados, aunque la exhibición de la bandera también tiene sus reglas. Primero, debe estar en perfectas condiciones, además de estar colocada en un asta blanca, aunque también puede estar colgada en la fachada principal de forma horizontal o vertical, y esto es importante. La estrella siempre debe estar en la esquina superior izquierda, vista si la bandera la miráramos de frente. Y algo que desde mucho tiempo hemos escuchado es el mito que la bandera nacional alguna vez habría ganado el concurso a la más hermosa del mundo. Esto se explicaría ya que en 1907 un par de familias chilenas se encontraban de vacaciones en Bélgica y en ese país se realizaba un concurso de banderas en el que decidieron presentar nuestro emblema, el cual se habría impuesto ante otras 45 banderas, según incluso lo reseña la revista Zigzag del 6 de octubre de 1907. Mito o realidad, la bandera nacional y su tradición se hace presente siempre, y más aún en septiembre. En esta edición de Lo Mejor de Chile, revisamos la historia de nuestra bandera nacional, y ahora para ustedes, la mejor música de Chile.

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Bueno, lo que te estaba contando, que la Municipalidad de Coronel va a presentar un plan de 7 medidas para reconstruir la Casa de la Cultura destruida por un incendio. La semana pasada, Carabineros investiga las causas del siniestro, se busca la financiación y se evitará trabas burocráticas al no tener la denominación de Monumento Nacional. Se van a realizar acciones de desratización y limpieza en el centro de Coronel. En tanto, el alcalde anuncia un sumario por trabajos en la techumbre y la elaboración de un anteproyecto que en 90 días debería tener un financiamiento. Vamos a la música aquí en Radio Agua Marina.

Canciones, buena música hasta ahora aquí en Radio Agua Marina. Te cuento que el gobierno señaló que los homicidios cayeron en nuestra zona. Una baja importante experimentaron los delitos de homicidios en nuestra región. Estos ilícitos cayeron en alrededor un 20% en lo que va del año 2026. La cifra da 55 homicidios, inferior a los 68 ilícitos que ocurrieron a esta misma época el año pasado. Hay menos homicidios, hoy tenemos 55 víctimas respecto a los 68 que teníamos el año anterior, señaló el CNM de Seguridad Pública de la región del Biobío, Richard Soto. Vamos a la música.

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0: Llegamos nuevamente con otra edición de tu microprograma Lo Mejor de Chile. La celebración de fiestas patrias son compartidas entre familiares y amigos en todo el país. Es una época donde se come mucho. El clásico asado, terremoto y chicha se apoderan de nuestra dieta. En septiembre el aire de Chile se llena con el olor tentador de carnes a la parrilla. Somos expertos en este tipo de cocina y esto es evidente en los diversos tipos de asados que son comunes durante las fiestas patrias. Cada chef de parrilla tiene un método preferido para la preparación de carne para asar en la misma. Por lo general el tratamiento de la carne primero con la sal de mesa o sal marina, o en mi caso echarle algunos aliñitos cargados al ajo. Algunos cocineros hacen incisiones para que la carne quede bien cocida, o también ocupan condimentos más comunes como la pimienta, el ajo, el orégano y también el merquén. Algunos parrilleros también suelen echarle el mismo alcohol que están bebiendo a la carne a fuego lento, por lo general cerveza o vino. Un asado al palo consiste en cocinar un animal entero, por lo general de cerdo o cordero, en una estaca a través de un pozo de carbón caliente en la tierra. Para un asado a la parrilla, generalmente se utiliza carne y en algunos casos mariscos sobre una rejilla de metal. Te voy a dejar con la mejor música nacional. 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
1: Hay historias que se cuentan y fiestas que se viven. 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

0: minutos.
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Vamos a los titulares de la presente edición. Se confirma, no habrá 17 de septiembre feriado en nuestro país por fiestas patrias. Seguridad Pública detiene a dos sujetos acusados de robar al interior de local comercial. Atención, Cerro Estanque, calle Caupolicán, pasaje Lautaro y calle Colo Colo. Desde el próximo lunes, este tránsito vehicular será unidireccional. Le vamos a estar contando detalles. Se realizó Consejo de Seguridad Pública junto al delegado presidencial regional del Biobío. Recambio de luminaria se realizó en Rafael. Diagnóstico local de la niñez y adolescencia se realizó junto a la presentación, escuche bien, de Tomicin.

0: Mañana jueves se va a realizar el desfile comunal escolar de las fiestas patrias en el Estadio Municipal. Todo esto y mucho más en la presente edición de este noticiario 100% comunal.
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0: 14 minutos.
1: ¿Cómo están ustedes? Muy buenas tardes. Comenzamos una nueva edición de este noticiario 100% comunal, de lunes a jueves, de 13 a 13.30 horas. Todas las noticias más importantes ocurridas las últimas 24 horas aquí en nuestra comuna de Tomé. 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Saludando a Sergio y Omar, que está de onomástico. Muchas felicidades para ti, Sergio y Omar. ¿Conoces algún Sergio o algún Omar? Bueno, el día de hoy está de onomástico. Muchas felicidades. Para el día de hoy se espera un día nublado, variando nubosidad parcial. Agradable temperatura a esta hora, ¿eh? 14 grados, se espera una máxima. Tenemos 13 grados a esta hora en nuestra comuna de Tomé. Para este jueves, durante la noche y parte de la madrugada del día viernes, se esperan chubascos aislados. Pronóstico calidad del aire que entrega como cada día el Ministerio de Medio Ambiente a través de su plan de prevención y descontaminación atmosférica. Para nuestra comuna de Tomé y el Gran Concepción tendremos un pronóstico de calidad del aire regular. Se prohíbe la quema de neumáticos, hojas secas y todo tipo de residuos al aire libre, en la vía pública o en recintos privados, ya que aumenta los niveles de material particulado. Pronóstico de calidad del aire que entrega como cada día el Ministerio de Medio Ambiente a través de su plan de prevención y descontaminación atmosférica. Efemérides locales que ocurrió en nuestra comuna de Tomé un 9 de septiembre de 1652. Finalizó el juicio por tierras tomecinas entre los españoles Elodino de Camus y María Rodríguez Treviñón. 9 de septiembre de 1938 nace Alfredo Asbun, tenor del Teatro Municipal de Santiago, de la ópera

0: Ya, perdona, que aquí me salieron unos fantasmas. 1938 nace Alfredo Osburn, el tenor del Teatro Municipal de Santiago, de la Ópera de Florida y de la Sinfónica de Miami. 9 de septiembre de 1942, Juan Noboa solicita concesión para reabrir el yacimiento de carbón y también otro yacimiento de carbón en Coliumo. 9 de septiembre de 1957, nace Sergio Melgarejo, creador del grupo musical Rabbit Tropical. Y un 9 de septiembre del año 2005, en la fundación de la agrupación folclórica Antares. Efemérides locales que te entregamos, gentileza del gran escritor e historiador tomecino Alejandro Sangüesa Galloso. Vamos al detalle de las informaciones.
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2: 1:17 p.m.
0: Bueno, vamos a comenzar con noticias policiales, porque Seguridad Pública detuvo a dos sujetos acusados de robar al interior de local comercial el día de ayer aquí en Tomé. Durante la tarde de ayer, Seguridad Pública detuvo a dos hombres acusados de sustraer especies desde el interior de un céntrico local comercial de nuestra comuna. Gino Plasencia, director de Seguridad Municipal, señaló a Radio Aguamarina, comillas, el procedimiento, que comenzó con una alerta que permitió recuperar especies sustraídas y además especies que los sujetos habrían afectado a otros locatarios de la comuna durante la mañana de ayer. El hecho se gestó mientras personal de la Dirección de Seguridad Pública realizaba un patrullaje preventivo. Al llegar a la intersección de calles Manuel Mon y Vicuña Maquena, trabajadores del local interceptaron a los funcionarios para denunciar que, momentos antes, habían sufrido el robo de diversos productos. Tras recibir las características físicas y de vestimenta de los sospechosos, los inspectores activaron de inmediato los protocolos de emergencia. Gino Plasencia agregó, comillas, gracias a la rápida coordinación con la central de cámaras de televigilancia, se logró el seguimiento en tiempo real que permitió ubicar a los delincuentes en calle Brasil, a la altura del servicentro Copec. Con esta información, los móviles de la DICEP se acercaron al perímetro, lograron interceptar y retener a ambos sujetos, además de recuperar las especies sustraídas. Posteriormente, el personal municipal entregó el procedimiento a las y los carabineros que estaban en el lugar. El director de Seguridad Pública señaló, comillas, cabe destacar que mientras se adoptaba el procedimiento en la unidad policial, varios comerciantes locales se acercaron a denunciar que también habían sido víctimas de robo por parte de los mismos individuos durante el transcurso de la mañana. Los imputados, ambos mayores de edad, registran domicilio en las comunas de Concepción y Coronel, respectivamente, y cuentan con un amplio prontuario policial por delitos similares. Sus identidades no fueron entregadas. 13:19 p.m. Seguimos con las informaciones aquí en Radio Aguamarina. Te cuento a esta hora que hay cambio de sentido de tránsito en Cerro Estanque, en calles Caupolicán, pasaje Lautaro y calle Colo Colo. El municipio indica, comillas, a petición de los vecinos del sector, se realizó un cambio de sentido de tránsito a unidireccional en el pasaje Lautaro y calle Caupolicán. Esto va a ser de dirección a calle Santiago Osorio, o sea, solamente bajada. Reiteramos entonces, el cambio de sentido de tránsito no va a ser bidireccional ahora, va a ser unidireccional en el pasaje Lautaro, calle Colo Colo y calle Caupolicán, con dirección solamente a Santiago Osorio, o sea, de vehículo va a ir solamente bajando este sector del Cerro Estanque. Esto a petición de los vecinos del sector, se realizaba mucho atochamiento, los pasajes son muy estrechos, entonces el municipio, reiteramos, cambio de sentido de tránsito unidireccional, pasaje Lautaro, calle Caupolicán con dirección a calle Santiago Osorio a partir del próximo lunes 14 de septiembre. En unos minutos más tenemos invitados en nuestra comuna de Tomé, una interesante entrevista aquí en Radio Aguamarina, le voy a estar contando de aquello. 13:21 p.m, se realizó un nuevo Consejo de Seguridad Pública, esta vez junto al delegado presidencial regional del Biobío, Julio Anatilia. Así es, te cuento que el día de ayer se llevó a cabo un nuevo Consejo de Seguridad Pública encabezada por el alcalde Italo Cáceres y el delegado presidencial regional del Biobío, Julio Nativia Zamora. El encuentro reunió a un amplio equipo intersectorial compuesto por representantes de Carabineros, la PDI, Gendarmería, la Armada, el SAC, Senda, Sename, Cernam, COSOC, Cernatur, AFUSAM, Dirección de Salud Municipal, además de la Dirección de Educación Municipal y la Oficina Municipal de la Niñez. Durante la jornada se abordaron temas prioritarios para la prevención y el resguardo de la comunidad, destacando la exposición de Joseph Puente sobre la ley 21.118. Escuchemos lo que señala el equipo de comunicaciones de la ilustre Municipalidad de Tome.
2: Agradecer sin duda a don Julio Nativia Zamora por estar presente en este Consejo de Seguridad Pública en la Comuna de Tome. Hemos abordado temas muy relevantes, fundamentalmente lo que significa la ley 21.188, que protege a nuestros funcionarios, tanto de salud, de educación, para el caso de alguna agresión, tanto

0: Para saber lo que se conversa y son las prioridades del Consejo de Seguridad, en este caso la protección de los funcionarios. Hemos abordado y hemos acordado una campaña preventiva en las instancias regionales especializadas en materia de seguridad y educación y, por supuesto, realizar un seguimiento a este trabajo en conjunto.
1: Estaban entonces en las declaraciones del alcalde de la comuna Italo Cáceres junto al, también al delegado presidencial Julio Nativa. Esta normativa, te cuento, la ley 21.188, se enfoca a prevenir y sancionar la violencia dirigida hacia los funcionarios públicos, reforzando las garantías para quienes trabajan día a día al servicio de las personas. También se habló sobre las próximas fiestas patrias y también el programa de seguridad que se va a implementar en nuestra comuna. Ojo a posiblemente las fondas cerrarán a las 12 de la noche.
2: Una de la tarde con 23 minutos.
1: Te cuento que Seguridad Pública encontró adulto mayor extraviado durante la madrugada. Un exitoso operativo preventivo nocturno permitió encontrar sano y salvo a un adulto mayor de 88 años, quien se encontraba extraviado desde la tarde del día lunes. El procedimiento se activó cerca de las 0 horas con 30 minutos de esta madrugada de día martes, cuando operadores de la central de cámara de televigilancia del municipio detectaron al vecino caminando desorientado por calle Nogueira. Debido a la hora y a las bajas temperaturas, se coordinó de inmediato el traslado de inspectores comunitarios que realizaban patrullajes preventivos en terreno. Al llegar, los funcionarios resguardaron al adulto mayor, quien no lograba recordar su domicilio ni entregar información de contacto de familiares. A través de una rápida gestión de antecedentes, el equipo municipal logró identificar su domicilio y ubicar a las familias, a sus familiares en el sector de Tome Alto, quienes se encontraban buscándolo desde el día anterior. La familia agradeció el oportuno y humano despliegue de los funcionarios municipales, que permitió evitar una situación de mayor riesgo y devolver al adulto mayor sano y salvo hacia su hogar. 3 horas con 25 minutos. En Rafael ya fueron instaladas nuevas luminarias. Así es, ¿eh? Ya fueron instaladas 327 nuevas luminarias en Rafael. Dice el municipio mejorar significativamente la iluminación de calles y espacios públicos, aportando a mayor seguridad y tranquilidad para los vecinos y vecinas. Actualmente en Pingral se encuentra en ejecución el recambio, mientras que próximamente se realizarán estos trabajos a Villahermosa y Quinta Las Encinas. Escuchemos lo que señaló el equipo comunicaciones de la municipalidad.

0: Hola, quiero agradecer aquí a nuestro delegado, a nuestros vecinos que han venido a ver este tremendo avance en la localidad de Rafael. La iluminación es relevante, muy importante, porque significa más seguridad para nuestras personas mayores que transitan en la noche. Hoy día quiero agradecer sin duda a este proyecto, a los concejales que han financiado esta apuesta de incorporar la renovación de todas las luminarias del sector urbano de Rafael. Así que muy contentos, vamos a seguir trabajando fuertemente para ir mejorando y darle una mejor calidad de vida a nuestros vecinos, nuestros queridos vecinos del sector Rafael. Muchas gracias.
1: Ahí entonces estaban las declaraciones del alcalde de la comuna Ítalo Cáceres por este cambio de luminarias en Rafael, Pingueral y próximamente en otros sectores de la comuna. Seguimos con las informaciones porque ayer se realizó una ceremonia para dar a conocer los principales resultados del diagnóstico local de la niñez y adolescencia, proceso que permitió recoger las opiniones, experiencias, necesidades y desafíos de niños y niñas, como también de adolescentes de nuestra comuna. La actividad contó con la participación del alcalde Ítalo Cáceres, con los concejales Carlos Concha y Dimitri Riquelme, representantes de instituciones vinculadas a la niñez, integrantes de otras asociaciones, niños y niñas, como también adolescentes que fueron parte de este proceso de diagnóstico.
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6: Una de la tarde con 29 minutos.
1: Te acompañamos aquí en Radio Agua Marina en el Noticiario Central. Recuerda que nos puedes escuchar en cualquier parte de la provincia de Concepción a través de nuestra señal 100.5 FM. Saludando a Penco, saludando a Talcahuano. La isla Quiriquina nos escuchan bastante. ¿Eh? También hay un saludo para ustedes. Bueno, y a esta hora de la tarde vamos a comenzar a conversar, ¿cierto?, con el director de Senda de la región del Biobío, don Byron Martínez Ulloa. ¿Cómo está, director? ¿Cómo?
7: Muy bien, don Juan Francisco. Disculpe el susto.
1: No, es que ya les cuento, ¿ah? Tenemos un pasillo largo aquí en los estudios y de repente me encuentro con el director y con harta gente, así que... Y estaba saliendo al aire, ¿ah? Sí, no hay problema. Ya. Director, después de este impasse de fiestas patrias, digo yo, vamos a conversar sobre bastantes temas muy importantes, pero sobre todo con esta campaña de fiestas patrias, que ustedes como Senda, tengo que decirlo, siempre están pendientes, ¿ah? Y no solamente... días antes, sino casi un mes antes, están con la campaña, muy preocupados, fiestas patrias, mucha gente lamentablemente toma, sale a manejar, y no solamente los que están manejando, sino los que están transitando, peatones, ¿cierto? Entonces, esta vez tiene como eje, dice aquí, la sensibilización, prevención, autocuidado. Cuéntanos de aquello, director.
7: Sí, bueno, primero que todo, contarles que el lema de nuestra campaña Fiestas Patrias es simple y conciso: prevenir o lamentar. Para nosotros es tremendamente importante decirles, sobre todo a los tomecinos que nos escuchan y de Penco también y del sector rural de Tomé, que estamos en una decidida campaña donde también se hace parte nuestra oficina comunal del Senda Previene, donde le decimos a todos, si va a beber, no conduzca, si va a celebrar intensamente como todos esperamos hacer, hacerlo en las fiestas patrias, si se tomó unas copas de más, no salga a caminar, no salga a pedalear, porque efectivamente no tan solo las y los accidentes de tránsito son protagonizados por personas, sino, o sea, por conductores, sino también por transeúntes y también por ciclistas. Y por eso vamos a estar junto a Carabineros de Chile, en Tomé y en prácticamente toda la región, haciendo sensibilizaciones, entregando derechos y deberes, entregando un mensaje, porque tenemos claridad que existen normas como la del tolerancia cero, también la ley Emilia, pero esas leyes que están disponibles y que son muy complejas para los conductores irresponsables, también tenemos que recordarlo año a año a propósito de que va a haber una amplia diversidad de festividades, ramadas, fiestas, entre otros, y como usted muy bien decía, Juan Francisco, a algunos se les olvida que conducir bajo la influencia del alcohol o drogas es un delito y puede causar la muerte de el que maneja y lamentablemente de quienes nada tienen que ver con la celebración irresponsable que está llevando esa persona.
1: Director, bueno, el enfoque busca anticiparse, como usted lo dice, a situaciones de riesgo promoviendo decisiones planificadas. ¿Cuáles son estas situaciones? Porque el lema que tienen ustedes es prevenir o lamentar. ¿Qué es lo que están haciendo ustedes? ¿Han hecho durante estos días? ¿Sacaron también ahí a través del gobierno un eslogan de Tomé Buenas Decisiones, que está enfocado ahí en nuestra comuna de Tomé, y varias otras cositas más, ¿cierto?
7: Sí, claro, nosotros estamos, bueno, primero que todo es lo preventivo, primero que todo es lo son los elementos que he indicado en esta conversación, pero también hay elementos que van durante las celebraciones, y los elementos que van durante las celebraciones van con prevención, pero también con control. Nosotros tenemos un plan operativo con Carabineros de Chile para poder estar en las tres provincias de Biobío, en las distintas rutas de la región desde el 15 de septiembre y todos estos fines de semana haciendo controles exhaustivos a conductores, tanto la locomoción colectiva como automovilistas particulares, para asegurarnos que estas personas normalmente conducen sin alcohol y sin drogas, pero hay una pequeña minoría que lo hace y que nos pone en riesgo. Estamos habitualmente haciendo controles en Tomé, habitualmente estamos y vamos a estar en estas fiestas patrias también haciendo controles aleatorios en distintos puntos de la comuna, pero también de la provincia de Concepción y la región. Y por otro lado también nuestro equipo del Senda Previene va a estar apoyando al alcalde y a las celebraciones de los ramaderos o quienes determinen algunas acciones de celebración esporádicas, pero que tienen que recordar lo siguiente: desde lo público, si yo tengo una persona bajo un evidente estado de ebriedad, no puedo seguir vendiendo el alcohol.
1: Claro.
7: Eso es una falta evidente y tiene sanción. Y Carabineros lo va a sancionar. Y recordar que, como se hablaba también de hace unos minutitos atrás de la ley de seguridad municipal, hoy día, frente a la flagrancia, los inspectores municipales también pueden cursar infracciones a, en este caso, expendedores, porque están cometiendo una falta de delito. Si es que, por ejemplo, le venden a menores de edad también. Esas son las dos recomendaciones en general que vamos a estar promoviendo con los expendedores, quienes generen acciones de celebración en la Galaxia Tomé. Yo sé que en Rafael, en Dichato, en distintos espacios normalmente se piden permisos para hacer celebraciones de este tipo, que son excepcionales, o las festividades que emprende el propio municipio. para nosotros es súper importante que se tenga ese cuidado. Y en la familia, es tremendamente, es el principal factor protector, donde si tenemos a un amigo, tenemos a un papá, a un hermano, a un hijo que está en evidente estado de ebriedad y que es adulto, abiertamente pidámosle la llave o no lo dejemos salir. Lo mismo cabe para quienes anden a pie o en bicicleta. Para nosotros es súper relevante e importante el autocuidado, y por eso ese autocuidado parte desde el hogar. Pero también hay medidas que van fuera del hogar y que están asociadas al control, al Tolerancia Cero, que es nuestro programa que provee un centro de toma de alcoholemias y narcolemias ambulatorio y que va a estar operativo todos los días de fiestas patrias, para poder asegurarnos también que la labor de carabineros frente a accidentes de tránsito o a la presencia de alcohol o drogas en un conductor sea constatado y sea perseguido.
1: Director, todo lo que está usted hablando se agradece, ¿eh? Yo personalmente yo no tomo alcohol. Y una de las cosas que me siento muy, muy orgulloso, no consumo alcohol. Pero aquí cuando va la responsabilidad del que va al frente, porque generalmente, ¿cuál es el dicho? Al curado no le pasa nada. Y el que lamentablemente le pasa todas las cosas, incluso la muerte, es al que va sin alcohol. ¿Ah? Pero también eso no quita la responsabilidad de que va con alcohol y tiene que pensar en la familia, ¿cierto? ¿Cuál es el llamado? El llamado a la responsabilidad, ¿cierto? A no salir, prefiramos, mira, hay tantas, están los Uber, están los taxis, está la locomoción colectiva, etcétera. Y de hecho, ayer escuchaba al general Renzo Micono, que estaba aquí en los estudios de la radio, él decía que una de las situaciones de por qué se va a pedir que las fondas terminen a las 12 de la noche es porque después de las 12 de la noche, dice, ellos tienen estadística, carabineros, salen todos a manejar. Para las discos, para los papis, todas las cosas, y ahí ocurren los más accidentes. ¿Cuál es el mensaje para las personas que lo están escuchando, director?
7: O sea, simplemente que tenemos que cuidarnos entre todos. Y si no somos capaces de cuidarnos y tener autocontrol y autocuidado, también va a estar Carabineros de Chile, nosotros apoyando la fiscalización para perseguir a quienes irresponsablemente cometan un delito como es conducir bajo la influencia del alcohol o las drogas. Y vamos a tener los medios para hacer una persecución eficaz. Ya. Porque efectivamente lo que más afecta, como tú dices, Juan Francisco, muchas veces a terceros que nada tienen que ver con la irresponsabilidad de quien causa los accidentes. Y por otro lado también entender que, y este es un mensaje también de parentalidad positiva, es que muchos jóvenes inician sus trayectorias de consumo en estas fiestas. Los papás creen que proveerle alcohol en una fiesta excepcional como es el 18 o como son las fiestas patrias es un evento protegido porque hay adultos y hay un niño, un joven de 14, 15 años que puede hacerlo porque tenemos adultos presentes. Eso es un error garrafal. La evidencia nos dice que cualquier contacto con el alcohol de algún adolescente puede generar acciones problemáticas en su desarrollo neurobiológico. Y yo, papá, más allá de mi decisión de ser papá y tomar las decisiones con mi familia y con mi hijo, no tengo absolutamente ninguna posibilidad de interferir con los efectos que le pueda causar una droga a mi hijo que yo mismo le estoy proveyendo. Eso es un error garrafal y que efectivamente hemos sido súper enfáticos que, más allá que esté con adultos o no, un adolescente no debería consumir alcohol, y por ende también, si vamos a consumir alcohol en las fiestas patrias, que sea de manera moderada y no frente a niños ni menores de edad.
1: Ya, y también el alcohol y toda la cosa no te hace más hombre, más mujer, ni
7: tal cual,
1: ni más bacán, ni todo al contrario. El curado no lo pesca nadie. Hay que decirlo.
7: Así es.
1: Director, muchas gracias por estar aquí en los estudios de la radio. Sabemos que va a tener unos días arduos de campaña, está visitando varias comunas, varios medios de comunicación, y lo agradezco, se agradece también que el director ahí esté ahí al pie del cañón, podríamos ir, para lo que es esta campaña. Se viene también algunas recreaciones también de carabineros que son muy importantes, ¿cierto? Algunos dicen que son muy fuertes, pero son muy importantes de aquello. Muchas gracias, director. Palabra al cierre para usted.
7: Muchas gracias, Juan Francisco. Un gustazo estar en Aguamarina y efectivamente darles el mensaje: prevenir o lamentar. Y lo que queremos es celebrar en familia, junto a todos y todas, y que lleguemos todos el 21 de septiembre a nuestros trabajos, a nuestra escuela, a nuestros espacios, que nos determine ese lunes siguiente en las fiestas patrias, que lleguemos todos bien celebrados, bien alimentados y, por cierto, con una recreación de las tradiciones de nuestro país maravilloso y no lamentable, no lamentando un funeral, no lamentando un accidente de tránsito.
1: Palabra entonces del director de Senda, región del Biobío, don Byron Martínez. Me dijo, recalque, Ulloa por mi madre, dijo. Así que muchas gracias, directora. Si quiere volver a escuchar esta entrevista, va a estar un ratito más en redes sociales y página web.
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0: Una de la tarde con 43 minutos.
1: Te acompañamos aquí en Radio Agua Marina. Recuerda que nos puedes escuchar, pero también ver a través de nuestra señal online aguamarina-fm.cl. A continuación damos a conocer las personas que lamentablemente han fallecido las últimas horas aquí en nuestra comuna de Tome. Se comunica el sensible fallecimiento de don Rolando Antonio Benítez Carrera, que en paz descanse. Su funeral se está efectuando el día de hoy. Hay una misa en la parroquia Cristo Rey de Bellavista y luego el cortejo se va a dirigir hasta el crematorio del Cementerio General de Concepción. Se comunica el sensible fallecimiento de la señora Felisa del Carmen Díaz Guzmán, que en paz descanse. Se está realizando su velatorio en la Iglesia Evangélica Pentecostés Internacional, ubicada en calle Alberto Vergara, 1076, población Alberto Vergara, ex sector Raligüe, en Tomé. Su funeral se va a efectuar mañana jueves 10 de septiembre, 11 horas, se va a oficiar un servicio religioso y luego su cortejo se va a dirigir hasta el cementerio número 2 de Tomé. Enviamos las condolencias a cada uno de sus familiares y cercanos.
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Antes del cierre, tengo oferta de trabajo. Atención, se necesita cajera con experiencia en pago de servicios y confitería, cuadratura de caja y manejo de dineros. Presentar currículum, papel de antecedente y último finiquito en Mariano Gaña 986 aquí en Tomé. Reiteramos, se necesita cajera con experiencia en pago de servicios y confitería, cuadratura de caja y manejo de dinero. Presentar currículum, papel de antecedentes y último finiquito en oficina de Mariano Egaña 986 aquí en Tomé Servicentro Shell. Nos vamos, muchas gracias por su sintonía. Luego viene el resumen de las noticias más importantes ocurridas a nivel nacional, regional e internacional con Agencia Puntual, y tenemos una gran programación para todos ustedes. No se pueden separar del 100.5. Muchas gracias, buenas tardes, sean felices.

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3: ¿Qué tal? ¿Cómo están? Les saluda Carlos Maturana. Les doy la bienvenida a esta nueva edición de noticias, donde sabremos del proyecto de sala cuna universal que fue aprobado y pasó a la Cámara Baja. Eso sí, aún no se define el financiamiento. Sabremos del refuerzo del MinSal a identificar señales de alerta para prevenir el suicidio. Hablaremos del Banco Central, que mantuvo tasa de política monetaria en 4,5%. ¿Qué significa? En minutos te contamos.
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3: La PDI allanó cerca de 187 domicilios para lograr desarticular una banda de sicariato liderada por un chileno en la región de O'Higgins. Javier Vera nos comenta todos los detalles en el siguiente informe.
4: Durante las últimas horas, más de 500 detectives participaron en un operativo denominado La Purga, en la región de O'Higgins, que buscaba desarticular una banda de sicarios liderada por un chileno, y hasta el momento hay 21 detenidos. Según los datos entregados por la Fiscalía, la organización estaría detrás de al menos 5 homicidios en la región de O'Higgins, e incluso en otras zonas del país. Además, estarían involucrados en la balacera ocurrida en la parroquia Divino Maestro de Rancagua, cuando un hombre quedó gravemente herido el pasado 5 de junio. En la investigación iniciada tras ese hecho, se detectó que la madre de la víctima había sido asesinada a tiros. Explica más detalles el fiscal regional de O'Higgins, Aquiles Cubillos.
5: Y logramos determinar que efectivamente en el sector nororiente de la ciudad de Rancagua y en el casco histórico estaba operando una banda criminal que estaba relacionada, a lo menos hoy, con 5 homicidios ocurridos durante el año 2025 y 2026. Creemos que vamos a seguir investigando y podemos asociar otros homicidios más allá de los que hoy van a ser formalizados, estos 5.
4: El ministro de Seguridad Pública, Martín Arrau, fue consultado por el caso y comparó las diferencias en seguridad que enfrenta Chile en los últimos 20 años.
6: Sí, cuando hablamos de crimen organizado, de delito más violento, de cosas que no pasaban en Chile hace 10, 15, 20 años, es la preocupación de la gente. Entonces, cuando usted me pregunta en sicariato, en una banda, personas dedicadas a eso, esa pregunta era altamente improbable hace 10 o 20 años. Eso es lo que estamos viendo hoy día, y por eso es la preocupación de la gente y la energía que le estamos poniendo a esto, y las buenas noticias, el avance. Nos falta mucho, pero el avance de las cifras que vemos. Pero sí, nos preocupa, preocupa. No es el Chile que, en el que todos los que estamos acá nacimos.
4: Según informó de manera preliminar la PDI, en el marco de una investigación conjunta entre la policía y la Fiscalía de Análisis Criminal de O'Higgins, fueron allanados cerca de 187 domicilios, en los que se encontraron armas y artefactos pirotécnicos, entre otros elementos.
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3: El Banco Central comunicó que su consejo tomó la decisión de mantener la tasa de política monetaria en 4,5% durante el mes de septiembre y que estarán atentos al avance del desarrollo del conflicto en Medio Oriente. Ornella Mellado nos cuenta más en el siguiente informe.
8: El Banco Central dio a conocer que se acordó mantener la tasa de política monetaria en 4,5% en su reunión de política monetaria de septiembre. Pero el foco principal de atención del Consejo continúa siendo el desarrollo del conflicto entre Estados Unidos e Irán. De acuerdo con el comunicado, enfatizaron en que la guerra en Medio Oriente ha aumentado de forma importante, destacando que el barril de petróleo se ubica en torno a los $100, lo que tendría consecuencias sobre la inflación y la actividad económica global. Pero, ¿qué significa que la tasa se mantenga? Nos los explica el economista Carlos Smith, docente investigador del Centro de Investigación de Empresa y Sociedad de Universidad del Desarrollo.
9: Que en simple es el precio al que los bancos se prestan dinero entre ellos por un día, ¿ya? Y lo fija el Banco Central. Porque el Banco Central no le presta plata a privados, digamos, a personas, a empresas, ni al gobierno le presta plata a otros bancos. Ahora, ¿por qué importa? Porque es el punto de partida de todas las demás tasas de la economía. El banco consigue dinero a esa tasa y sobre ese piso se va construyendo lo que nos cobran a nosotros por un crédito consumo, por la tarjeta, por el hipotecario. Es como el precio del mayorista del dinero, si lo queremos ver así.
8: Desde el ente emisor advirtieron que el escenario macroeconómico internacional sigue sujeto a un grado de incertidumbre mayor al habitual, pero que de igual manera reafirmó su compromiso con tomar las decisiones necesarias para que la inflación proyectada se ubique en 3% en un horizonte de 2 años.
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3: Una persecución marítima en Isla Mocha culminó con 5 mariscadores detenidos por la Armada tras ser sorprendidos extrayendo ilegalmente locos desde un área de manejo. Los imputados pasaron a control de detención en Lebu.
2: La región de Valparaíso.
3: Tras la controversia generada entre autoridades y vecinos, el municipio de Nogales reprogramó los desfiles cívicos escolares de fiestas patrias originalmente agendados para el 10 y 11 de septiembre, fijando su realización para el 23 y 24 del mismo mes.
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2: El Senado aprobó en general y despachó a la Cámara Baja el proyecto de ley que crea la Sala Cuna Universal. Sin embargo, la aprobación no estuvo lejos de polémicas, ya que se rechazó uno de sus artículos clave vinculado al financiamiento, principal eje que peleaba el Ejecutivo. El ministro del Trabajo, Tomás Rau, protagonizó una particular reacción tras la aprobación del proyecto por 25 votos a favor contra 22. Tras expresar la reserva de constitucionalidad, el secretario de Estado utilizó una particular expresión sin percatarse de que estaba el micrófono abierto.
3: Aló, presidenta, quisiera hacer reserva de constitucionalidad también. Gracias.
4: Gracias, ministro. Señor secretario.
2: Pasando ya a la aprobación del proyecto, las senadoras de Renovación Nacional, Andrea Valladares, Paulina Núñez y María José Gatica, resaltaron que el proyecto avanza en una distribución más equilibrada en las responsabilidades familiares. Escuchamos a la jefa de la bancada de RN, María José Gatica.
5: Una herramienta que va a ayudar a aquellas madres que quieren trabajar y que necesitan certezas y seguridad para poder trabajar tranquilas, sin estar pensando sobre el cuidado de sus hijos, sino que con la certeza de que sus pequeños van a estar bien cuidados gracias a esta herramienta. Es una herramienta fundamental para avanzar con el desempleo que hoy día existe en nuestro país en las mujeres y que obviamente esperamos de que esto se resuelva de la mejor manera en la Cámara de Diputados.
2: El artículo clave que fue rechazado establecía el mecanismo de financiamiento mediante una cotización de los trabajadores, pero no alcanzó los votos necesarios para ser aprobada debido a que se consideró un quórum mayor al que había en sala. El senador de la UDI, Gustavo Sangüesa, manifestó que espera que el financiamiento se vuelva a colocar en tabla en las próximas tramitaciones de la iniciativa.
6: Pero creo que hay que quedarse con el vaso medio lleno. Logramos avanzar en un proyecto que reiteradamente hay sectores que han tratado de boicotearlo. No nos olvidemos que este proyecto inicialmente se le negó la posibilidad de ser discutido y después, cuando se aprobó en general, hubo incluso 16 votos en contra. Entonces hay algunos que siempre han estado en contra de este proyecto. Nosotros estamos con la familia chilena, entendemos que la corresponsabilidad es un cambio cultural.
2: Por su parte, la senadora del Frente Amplio, Beatriz Sánchez, se refirió a la expresión del ministro y al artículo de financiamiento que se rechazó en la sala de la Cámara Alta.
7: Bueno, aquí está el resultado en el Senado. Se va el proyecto a la Cámara de Diputados y Diputadas, que esperamos que allá se pueda volver a conversar y con mayor responsabilidad para que sea efectivamente universal para todas las mujeres y trabajadores y trabajadoras de Chile. Creo que las palabras del ministro o este exabrupto que él señala pronunció adentro de la sala cuando dice esto es un desastre, la verdad es que resume bastante bien algo que sucedió. Hay varios aspectos de este proyecto que nosotros y nosotras desde la oposición rechazábamos y finalmente eso se confirmó con los votos.
2: Ahora que el proyecto Sala Cuna Universal quedó sin financiamiento, el gobierno intentará reponer la norma durante la discusión en la Cámara de Diputadas y Diputados, el próximo paso que enfrentará la iniciativa. La Comisión de Gobierno Interior de la Cámara de Diputados y Diputadas no logró finalizar la tramitación del proyecto que buscaba declarar feriado el 17 de septiembre, dejando sin posibilidades prácticas que la iniciativa se convierta en ley este año. Al no contar con urgencia legislativa, la discusión debió ajustarse al horario establecido para la sesión y no alcanzó el tiempo para terminar la votación en particular del proyecto. El gobierno ya había manifestado su rechazo. De hecho, el ministro de Hacienda, Jorge Quiroz, sostuvo que sumar un nuevo feriado tendría efectos sobre la actividad productiva y confirmó que el Ejecutivo mantendría su postura contraria. Incluso si hubiese sido despachada por gobierno interior, la iniciativa todavía debía pasar por la Comisión de Hacienda, la Sala de la Cámara y posteriormente cumplir su tramitación en el Senado. La presidenta de Gobierno Interior, Joana Pérez, planteó que este tipo de iniciativas deben presentarse con mayor anticipación. El escenario quedó cerrado considerando que esta era la última jornada de actividad legislativa antes de fiestas patrias.
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2: Una violenta riña durante un partido de fútbol amateur en Bulnes derivó en agresiones físicas y amenazas contra funcionarios de salud en el CESFAM local, hecho por el cual las autoridades municipales anunciaron una querella contra los responsables. Eso es todo por el momento. Nos encontramos en la próxima edición de Noticias.
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1: Ya nomás aquí estamos, sí, 2:03 en vivo, por supuesto. Saludos a la gente que se conecta a través de todas nuestras plataformas, 92.1 acá en Santiago, 91.1 en Osorno, y toda su gente, un saludo para ellos. Y un saludo también para Cristian Camaño. ¿Cómo estás, Cristian?
3: ¿Cómo les va? Un gusto saludarlo.
1: ¿Todo bien?
3: Estamos bien, muy bien. Estamos regalados, además.
1: Oye, sí,
3: ambiente... Cocina rica, empecé a irse el 18, la gente de San Camilo nos trajo unas empanaditas para disfrutar, ahí vimos al Pato.
1: Hicieron un videito, Camaño, ¿no?
3: Sí, ahí viene...
1: Cuidado.
3: Zampándose una empanada.
1: No,
3: vino.
1: Pero mano, no.
3: Así que muchas gracias a la gente.
1: Llegó con el
3: de San Camilo, que siempre nos atiende muy bien.
1: Ah, la empanada con café, esa es un clásico. Empanada con café.
3: Café con leche, además.
1: Con café con leche. Oh. Aprovechando
4: la combinación, pero yo no lo he puesto.
1: Lo único que el estudio va a quedar, vamos a tener que ventilarlo después, pero pero esta
4: está
1: no.
4: Está muy buena. Esta.
1: ¿Te gustaron?
4: Si es que me dijeron, te la guardo al final del programa. No, ¿está caliente? Sí,
3: espectacular. Está en la temperatura justa para degustarla.
1: Oye, tenemos partido, está jugando el Barcelona con el Feyenoord.
4: Ya gana.
1: Ya gana 1-0, pero una palabrita... Cristian Camaño, no creo que te hayas quedado hasta las 3:33 de la mañana.
3: No, aguanté hasta el segundo set de cuando se pone 1-1 Chelsea.
1: Pero yo te traje algunos hitos que se cumplieron en ese partido.
3: Mí, anoche tuve balón, por orden de Manuel.
1: Una cosa,
3: fuimos de trasnoche. Y cuando llegué dije, ya habrá terminado el partido. Y resulta que había empezado recién a las 12.
1: Imagínate.
3: Y llegué 12:45 a la casa. Entonces me pongo a ver, estaba terminando el primer set, dije, voy a ver el segundo, que se gana el canal, listo. Y como lo ganó Sheldon, dije, bueno, se alarga un poquito. Y cuando me desperté en la mañana, venía a la radio, veo, y en 5-7 del último en tiebreak, terminó a las 4:33 de la mañana, pero de Estados Unidos.
1: De Estados Unidos.
3: 5:30 de Chile.
1: ¿En serio? Ah, yo tenía 3:33
3: de Chile. Ah, entonces 4:30 de Chile, 3:33 de Nueva York, que es una hora menos.
1: Exacto, ahí sí.
3: Ah, brutal.
1: Oye,
3: hay un norteamericano ya asegurado en la final.
1: Exactamente, yo te traje como los hitos y bueno, hay que decir que Alcaraz venía también de una lesión en su muñeca grave.
3: Aguantó igual.
1: Aguantó igual.
3: Contigo que le pega con un fierrazo.
1: Oh, qué tenis, a mí me gusta mucho lo de Shelton. Juega, a pesar de su contextura, juega con un estilo muy, muy suelto. Mira, terminó a las 3:33, fue el partido más tardío en la historia del US Open. Shelton lo cerró con un ace a 234 kilómetros por hora, el saque más rápido del torneo hasta ahora. Cortó un registro de 0 a 17 ante tenistas del top 3, o sea,
3: no lo había ganado nunca.
1: No lo había ganado nunca. Habrá finalista estadounidense por segunda vez en los últimos 3 años, Camaño. Alcaraz perdió por primera vez contra un jugador local en un Grand Slam. Otro datito. Y el último tenista en defender el título en Nueva York sigue siendo Federer en 2008.
3: Qué increíble que no haya.
1: ¿Qué te parece?
3: Que repita, digamos, en este caso.
1: Hola, Patricio.
3: ¿Qué tal?
1: Estás saludando, Patricio? No, yo tenía un libro que me regalaron y me lo volvió
5: lo
1: a...
5: ¿Sí? En la conducción.
1: ¿Cómo ya estás? ¿Cómo estás, Patricio?
5: ¿Cómo andaba, Manuel?
4: ¿Qué tal?
1: Grande.
4: Estamos en algo con una de pino.
5: ¿Tu esposa a mí mejor ya?
4: Mejor.
5: ¿Ya? ¿Tirando barría?
4: Sí.
5: Me alegro.
1: Muy bien. ¿Guardaste tu empanada?
5: Sí.
1: ¿Sí? ¿Vegana o carnívora?
3: Se la guardó en la guata ya.
1: Ah, ya la zampó.
3: Primero.
1: No, o sea, yo soy el único que no zampé.
5: Este libro, cuéntame.
1: Ese es un libro que, si Martín me
3: cuéntalo corrige, rápidamente,
1: sí, lo vamos a estar sorteando también. ¿Ya? Se llama El gol de mi vida. Yo todavía no lo he podido revisar porque está sellado.
3: A veces no lo he podido anotar.
1: Relatos de jugadores de goles importantes. Zamorano, Platini, Camaño, Yáñez, Letezanos también, que tiene sus goles,
3: bueno,
1: en el extranjero.
3: Esto lo vamos lo voy a sortear.
1: Este lo vamos a regalar. Así que usted tranquilo. ¿Ah? Pero ese es mío, ¿ah? Ese es mío. Para la lectura en el Ñova.
3: Es bueno siempre comprar el libro y comprarlo, ¿ah?
1: Exactamente.
3: La idea es no que te lo regalen, cómpralo.
1: Y no lo compre en el trapito, cómprelo en la librería.
3: Sí, está bien. ¿Ah?
1: A pesar de que el impuesto
3: bueno, lo voy a leer.
1: Siempre
3: te, vale. Gracias.
1: Te aforra. Gracias, gracias. Oye, una palabrita, Pato. Tú estás siguiendo lo de Rangers y ayer hubo, te voy a dar los resultados.
3: Sí.
1: Pero lo más destacado, cuarta victoria consecutiva de la mano del Ivo
3: Basay.
1: Impresionante.
3: Impresionante con un jugador menos.
1: Con además.
3: En el segundo tiempo y termina después de un lanzamiento de esquina, más con un golazo, un cabezazo, lo aguantó, lo sufrió. Y cuarta victoria consecutiva de Rangers, allá en Puerto Montt, en esta oportunidad visitante. Y el otro partido que vi también fue lo de la paliza que le dio Deportes Temuco a Santiago Wanderers, que tenía la gran oportunidad de alejarse, ¿no? Ya le sacaba 3 puntos al cuadro de Cobreloa, ¿eh? Y ganó de manera contundente.
1: 3-0 Temuquito.
3: Temuco al cuadro de Santiago Wanderers, el elenco de la quinta región. Así que da la impresión que le puede alcanzar a Ivo Basay, si sigue en esa dinámica.
1: Vaya al escritorio.
3: Claro,
1: bueno, no hemos logrado guardar en ningún caso.
3: No, está bien. Claro,
1: más allá podría darse que tenga la posibilidad de avanzar, de salir la categoría. Ahora, este fin de semana tenía que jugar Cobreloa Wander, fíjate. Cobreloa Wander tenía que jugar este fin de semana por la Liga del Ascenso, pero se suspendió el partido porque como Wander juega el día 19 de septiembre a las 7:30 de la mañana, hora chilena, ante ni más ni menos que el Real Madrid, por lo tanto el partido que estaba programado para este domingo 3.

0: apareció la insignia de Santiago Wanderers, exactamente. Horario, qué sé yo, compra tus tickets, etcétera. Así que imagínate, una cosa. Bueno, se intentó que se jugara acá. No sé si se intentó tanto.
1: Todo lo que se ha intentado que se juegue acá no se juega acá.
0: Curiosamente.
1: No tenemos copa, ni una final de copa internacional acá. Bueno, se han repetido ciudades.
2: La única que estuvo cerca fue el 2019,
0: que era un estallido.
2: Se jugó en Lima y después, pero después nunca más. Pues, van 16 finales. Y por ejemplo, se ha repetido el Estadio Maracaná en 3 oportunidades. Sí. Se ha repetido el Nacional de Lima ya. Volvió Flamengo Palmeira el año pasado.
0: Sí, señor.
2: El Defensores del Chaco ha tenido
0: hasta en Maldonado se jugó una final.
2: Pero esa de Maldonado tiene una explicación, porque era para el Estadio Centenario. Y resulta que eran dos equipos que no tenían demasiado público, como era Liga de Quito contra Fortaleza, me parece.
0: Sí, contra Fortaleza.
2: Estoy casi seguro.
0: De Bojoda.
2: Entonces el traslado de los brasileños no iba a implicar mucho público, y después viene que tampoco Liga de Quito iba a traer público. Entonces el estadio de Montevideo le iba a quedar muy grande. Y ya había ocurrido en una final de Copa Libertadores en el Estadio Barcelona de Guayaquil, entre Flamengo y
0: Paranaense. Que no estaba lleno.
2: 20.000 personas. 20, y un estadio para 60 se ve muy feo para una final. Entonces, por eso se achicó y se llevó a Maldonado.
0: Y por eso que siempre está presente la discusión si volver o no a los partidos de ida y vuelta.
2: Claro,
0: por
2: porque eso, finalmente, porque si no va un equipo argentino, es muy difícil que se llene un.
0: Sí, ahora, bueno, estadio. Siempre entre Brasil y Argentina están casi.
2: Salvo que sea una capital como Lima, que te permita al hincha brasileño llegar, pero si no, a Guayaquil le fue dificilísimo.
3: Bueno, y la final, Manuel, donde estuvieron los Palmeras. O el Palmera.
1: Esa fue la de la Sudamericana.
2: Colón Independiente del Valle.
0: Eso fue Asunción. La olla. La nueva olla.
3: Qué ahí fútbol
0: fue.
3: Americano, ¿eh?
0: No en el Defensores.
3: Extraordinario.
2: Esa fue la mufa porque era la canción de Colón. Y perdió 2-0 con Independiente del Valle.
0: Perdón. Uy, Colón ahora, imagínate la realidad de Colón, ahora está en primera, primera nacional. Ayer Curicó Unido 2-1 a Unión Española. ¿Qué, Manuel?
1: Quedaste atrapado ahí en la segunda categoría del fútbol argentino.
2: Y eso que hay 30 equipos en primera edición y no puede subir Colón.
0: No, peor todavía. No,
2: difícil. Cada equipo ahí.
0: Ayer Fluminense 2-0 a Platense. Copa Libertadores, Santa Fe 0-0, Vasco da Gama, Conmebol Sudamericana, y Boca Juniors 1-0 a Sao Paulo. Ese fue el último de la jornada, lo pude ver.
2: El VAR salvó a Piromasa, ¿no?
0: Sí. El VAR en una expulsión.
2: Parece que estaba ya pauteado.
0: Fue tarjeta rápida.
2: Yo la muestra roja primera, y el VAR lo corrige. O
3: sea. Claro, la primera a mí me pareció que había sido una tremenda entrada. Pero después viendo el VAR,
2: era falta de pared,
3: balón y era falta de pared. Y después los jugadores le pedían.
2: Ahora está yendo harto masa a la Bombonera.
0: Discretito el partido, sí.
2: Sí,
0: malo. Pero Sao Paulo,
3: poco.
0: Arboleda y un par más, había un portugués ahí. Está con Dorival Junior. Segundo tiempo no pateó al arco.
2: Quedó suspendido Jonathan Caleri. La figurita que tiene Sao Paulo en este momento, el argentino.
0: Exacto,
2: no puede. Acumulación de tarjeta amarilla. Bueno, Boca tampoco tiene mucho. Salvo Paré, el resto Merentiel.
3: Pero el segundo tiempo, Cristian, lo que hablaba, ¿cómo le meten? ¿No?
2: Sí.
3: Es decir, no digo que no haya un contenido futbolístico ni nada, pero le mete, lo aficiona.
0: Es impresionante, por ejemplo, hay un ejemplo del chico que está robándose todas las miradas en Argentina, que es igual a Mick Jagger.
3: Herrera.
0: Facundo Herrera, ¿cierto? El defensor.
3: Central izquierdo.
0: Un central izquierdo. Entró el otro, hace dos partidos que lo vi debutar en el torneo argentino. Impresionante la personalidad que tiene. Sí. Impresionante.
2: El que juega ya se queda.
0: Menos de 20 años.
2: Deja
0: 19, 18 años.
2: Porque está el otro chico Flores.
3: Sí,
2: que jugó arriba. Y el otro que se lesionó, que era muy bueno, Aranda.
3: Ah, Aranda.
2: Que jugaba contra Boca y contra
3: Sao Paulo
0: y Católica. Y creo que Gorosito. También 20 años. Oye, pero el
3: cabro Facundo Herrera saltaba, quitaba, y la ovación que recibía fue una.
0: Mira, cuando no tenía que entregar, pase largo, cambio de frente, se saltaba el medio campo. Una personalidad, el cabro, realmente notable.
1: Oye, Dorival Junior es como esos entrenadores brasileños que están presentes. Fíjate que dirige, estaba mirando desde el 2002. Y creo que ha dirigido todos los equipos, es impresionante. Vasco, Atlético, tercera vez que hace Sao Paulo, ya. Tercera vez. Importante, Figueirense, sí. Fortaleza, Criciúma, Juventudes, Sport Recife, Bahía, Sao Caetano, Cruzeiro, Coritiba, Vasco da Gama.

0: A Santo, Atlético Mineiro, Internacional de Porto Alegre, Flamengo, Vasco da Gama, Fluminense, Palmeiras, Santos, Sao Paulo, Flamengo, Atlético Paranaense, Ceará, Sao Paulo, Selección de Brasil,
1: Selección Máxima,
0: Corinthians, Sao Paulo.
1: Fíjate que es como Mano Menezes.
0: ¿Quién me dice uno que no ha dirigido?
1: Mano Menezes es lo mismo. Menezes, y nunca fue campeón de la Serie A. Mano Menezes también, tú lo tenías. ¿Hace cuánto rato?
0: No dirigió Gremio.
2: Cuca Camaño, Cuca también se pasa, lo echan a las 8 fechas.
1: Renato Gaucho quizás no tanto, porque es más famoso y ha estado en pocos equipos, pero muchos años. Pero sí, ¿lleva cuánto tiempo Renato Gaucho dirigiendo? Porque,
2: no, una locura.
0: Este año ya dirigió a Corinthians.
2: Increíble en los brasileños. Ayer 3-0 Crystal Palace ante Middlesbrough, ante el Boro. Titular Darío Osorio. Y en la prensa partidaria y en la página del club y en otros medios, solo loas para el ataque en general del Crystal Palace, claro, anduvo bien, y con la titularidad de Darío Osorio, también conforme la gente. Así que igual, Manuel, importante primera titularidad.
0: Sí, porque no hizo la pretemporada con el equipo, pero bueno, hizo una buena pretemporada con el Midtjylland, estaba haciendo goles y todo, y bueno, ahora a ganar su lugar ahí. Lo bueno para él que el Crystal Palace juega un montón de partidos, o sea.
1: Por ejemplo, juega este fin de semana con el Ipswich. La próxima semana debuta en la Europa League el Crystal Palace. Después vuelve a jugar Premier. Y después viene la fecha FIFA, después del 18 de septiembre. Por lo tanto, tiene dos semanas en Europa donde él posiblemente tenga que venir a la selección, a estar en esos tres amistosos en Norteamérica. No se va a perder ningún partido del Crystal Palace porque se detiene todo, FA Cup, Carabao, cualquier, incluso competencia local. Pero habrá que ver si Nicolás Córdoba, en estos casos, futbolistas que se vienen integrando recién a su equipo, decide convocarlos o no. Por ejemplo, está el caso de él, el caso de Maxi Gutiérrez.
2: ¿Viernes es el...?
1: El jueves da la nómina, mañana.
2: Mañana.
1: Mediodía, aparentemente se van a conocer algunos nombres. Veremos si está Pulgar, por ejemplo.
2: Tú fuiste siempre, por lo que te he escuchado, partidario de ir con el equipo alternativo, no, joven, sub-25.
1: O sea, lo que pasa es que yo tengo la contradicción con Córdoba de que no sé si él se está jugando la última bala. Entonces, al querer jugarse la última bala, va a poner a los mejores, entre comillas, a los que tienen el mejor currículum.
2: Claro.
1: A los Maripán, a los Sierralta, a los Cuse, a los Echeverría, a los Suazo. Jugadores que están requete contravisto, y que no significa que si no están ahora, no van a estar nunca más la selección.
2: Pero una cosa es darle funcionamiento al
1: pero una cosa es llamarlo. Si él no va a dirigir más. Ahora, sí. Si él se aferra que va a seguir dirigiendo, o que tiene una posibilidad ganando estos tres partidos, y después saltar a los micrófonos y decir, yo le gané a tales selecciones que fueron al último mundial, por lo tanto el trabajo parece que es bueno, justificado. Parece que no es tan malo, claro. Pero resulta que los amistosos somos los reyes de los amistosos hace 10 años, y en las competiciones oficiales no damos el ancho. Entonces, ¿de qué nos sirve sacar pecho que perdimos por poco con esta selección, que le ganamos a esta otra, cuando finalmente, cuando viene el partido por los puntos, el que importa, el rendimiento de todos, colectivo individual, es bajo?
3: Lo que pasó con Gareca, con hizo una previa extraordinaria, perdimos con los franceses, le jugamos igual.
1: No, ganamos para Manchester,
2: fuimos a Estados Unidos, pero ilusionadísimos.
3: Y después no pasó nunca nada.
2: No anotamos ni siquiera un gol.
1: No es solo culpa del técnico, también de los jugadores, que no responden ante una exigencia. Hoy día, claro, vamos a llamar a Cepeda, vamos a llamar a Aravena, vamos a llamar a Bretton, vamos a llamar a los mismos de
2: Marcelino,
1: Osorio, Pizarro. Pizarro, no hay recambio, son los Pasar que terminaron casi jugando en la última clasificatoria.
2: Yo trataría de, o sea, son buenos nombres igual, no es que estemos
3: Montes.
2: Totalmente
1: claro, va a aparecer
2: dejado a la mano de Dios,
1: seguramente Arce por ahí.
2: Entonces, claro. Démosle un poquito
1: pero no llamemos a los Echeverría, no llamemos, con todo respeto, a los Maripán. Ellos ya tienen un lugar, ya jugaron clasificatorios. ¿Qué más vamos a verlo en un amistoso?
2: Sí.
1: Con un técnico que no va a seguir. Ellos ahora, que sigan en sus clubes, ¿para qué los vaya a seguir probando? Que jueguen los
3: Yola. Hay gente joven para armar, no sé, para tener 15 y 6 jugadores de estos chicos emergentes.
1: Totalmente.
2: Gary, mira, ya vamos a tener tiempo, claro, para hablar de la selección.
1: Llámate a Jonathan Villagra, llámate al chico este Víctor Felipe Méndez, que alguna vez fue seleccionado.
2: Claro,
1: Arce, vuelve a nomina a Hernández. Llámate a Clemente Montes si consideras que está en un momento óptimo. pero no sigamos con lo mismo.
3: Que el técnico sí, también mira el resultado.
2: A ti los nombres que te hacen ruido.
3: Mira igual el resultado.
2: Son los de tres.
1: Son los mismos de siempre. Claro. Son Echeverría, Maripán, si digámoslo con nombre de
2: Sierra Alta, Cusa y Suazo.
1: Jugadores que van a estar.
2: Sierra Alta acaba de salir del Auxerre, se fue al fútbol polaco. Lo presentaron
1: algo,
2: hoy día.
1: Algo supe.
2: ¿A cuál? Te digo el tiro.
1: Se va de la LICAN al fútbol polaco.
2: Al fútbol polaco. Del Auxerre a un equipo polaco. Mira, ya vamos a tener tiempo para hablar de la selección seguramente mañana. Pero antes, el ingeniero. Qué triunfo, señoras y señores, el Betis, después de 21 años, vuelve a la Champions con un triunfo de visitante ante el equipo de David Ancelotti, Patricio, el hijo de Carleto, que
0: lleno de celebridades secundarias, fue expulsado el hermano Mbappé en el partido.
2: Exactamente. Y están Mbappé. Pellegrini dice, la Champions no era la meta. Escuchamos al ingeniero que comenzó con el pie derecho. ¡La Champions!
4: Esperaba, porque vamos a empezar como usted dice, el Betis no había jugado hace muchos años la Champions League, de jugadores que sí la han jugado. Yo también he tenido bastantes Champions en mi carrera y lo primero que conversamos que el haber logrado llegar a la Champions no era la meta. Entonces la meta era intentar demostrar a través de la personalidad que intentamos inculcarle siempre a este equipo contra quien juguemos, de salir a buscar los tres puntos de visita. Creo que hicimos, como digo, un partido muy completo para primero, estando dos veces por abajo el marcador, poder darlo vuelta. Y el segundo, con la personalidad y la confianza, que además, si bien no es la Champions, ya llevamos 5 años jugando en Europa, que experiencia da también.
2: Ahí está, qué triunfazo, Patricio Nazario, triunfazo. Del Betis, porque estaba en desventaja, porque era un cuadro
3: no es,
2: que
3: se no supone es fácil, que... claro, pero marcó la diferencia y es muy, no sé si muy superior, pero es superior el Betis. En las declaraciones de Manuel Pellegrini le atribuye a la experiencia que tienen los jugadores, lo conversábamos esta mañana largo y tendido con don Cristian. Y el tema de tener experiencia a nivel internacional, nada le queda grande y marcó la diferencia. Yo creo que es un triunfo relevante, importante, de esos partidos que los equipos grandes ganan. Y me parece que no se podía dar otro resultado, otra oportunidad y lo gana bien, merecidamente.
2: Una historia, Camaño, yo creo que te va a gustar, Manuel, mira. Con respecto al goleador de la jornada ayer que anotó un doblete, Marc Bartra. Mira. Esto no se recuerda mucho, pero tras ganar la Copa del Rey con el Betis 2022, Bartra se fue al Trabzonspor de Turquía. Él no quería, pero tuvo que hacerlo para ayudar económicamente al club que estaba en una crisis en ese momento. Un año después, el ingeniero lo llamó para que volviera. Y en el intertanto sufrió una grave lesión en el tendón, estuvo 10 meses sin jugar.
1: Toda la temporada.
2: A pesar de ello, Pellegrini pidió que le renovaran, confió en él y lleva 2 temporadas ahora dándolo todo. ¿Sabes lo que dijo después del partido?
1: ¿Qué dijo?
2: Amo a Pellegrini. Gracias a él he mejorado muchos aspectos de mi juego.
1: Él es un jugador formado en el Barcelona.
2: Y también de mentalidad también.
1: Fíjate, bueno. Un jugador formado en el Barcelona que quedó retratado en esa final de la Copa del Rey, cuando Gareth Bale casi que baja el camarín y sale de vuelta a la cancha.
2: Por afuera, sí.
1: Por afuera, y Bartra corriéndolo, y quedó como a 10 metros.
2: Ese fue Bartra.
1: Oh. Y lamentablemente del Barcelona tuvo que salir, se fue al Dortmund. Él era muy aficionado al Betis, entonces cuando llega la primera vez, le hacen un video de presentación espectacular, donde él dice, cumplo mi sueño, siempre soy hincha de este club, y cuando se va, él lo hace, como dices tú, por un tema de crisis económica, pero porque el Betis tenía que sacar un jugador de la plantilla, acomodar al lugar y venderlo, y el único disponible al cual había llegado una oferta era Bartra, y él dice, bueno, si hay que sacrificarse para que llegue otro futbolista... yo lo hago, y se va. Y al año siguiente, cuando se acaba su contrato o rescindió con el Trabzonspor, de inmediato se puso en contacto con Pellegrini. Pellegrini dijo que sí, porque se iba un brasileño, Luis Felipe, no recuerdo cómo se llamaba el brasileño, que venía de Lazio. Así que es una historia muy, muy particular. Pero no solo Barta llegó al Betis por Pellegrini, llegó Isco, llegó Fornal, llegó Anthony. Ese es el efecto que genera un técnico de su categoría y su reconocimiento. Ayer Isco decía, al final de una entrevista que le hacía al Keno Salina, que todo esto que les dijo Pellegrini en la banca era producto de la sapienza. Pellegrini lo sabe todo. Así terminó su declaración. Así que lo diga Isco, cuatro veces campeón de Champions, algo vale.
2: Algo vale. Y lo otro que se ha comentado mucho es la, no sé si escuela, pero el legado que ha dejado en otros entrenadores que están en Champions. Yo te contaba, Camaño, ayer.
1: Maresca.
2: El mismo Maresca. De Michelis en el Leipzig. Y, ¿te acuerdas de Yaya Touré?
1: También.
2: Sí. Slovan Bratislava, clasificándose a la fase de Liga de la Champions, también de la escuela de,
1: o sea, tú, de Pellegrini. Fueron dirigidos por Pellegrini.
2: Fueron dirigidos
1: por Guardiola.
2: Claro.
1: O sea, han tenido distintos procesos, pero claro, De Michele estuvo con Pellegrini en River y después lo tuvo en el Málaga, antes de llegar al City.
2: ¿Qué te pareció Manuel de Tezano? Te voy a invitar a escuchar a Valverde sobre la victoria. Tuvo de todo, ¿ah? Con el...
0: tiene un problema serio en el medio.
2: Siendo Real Madrid. Figura. Espero tu comentario. Antes, Valverde, el uruguayo. ¿Valverde?
1: Valverde.
2: Fede. 3-4. No está.
1: No está.
2: Gracias por avisar antes.
1: En la mañana está.
2: En la mañana está. No, maestro. Pero tenemos a Manuel. ¿Qué te pareció? ¿Qué te dejó lo de...?
5: Hemos creado muchísimas ocasiones muy claras de gol, pero bueno, como decía, no hicimos nuestro juego. Al final fue un poco loco el partido y nosotros terminamos sufriendo. No, está claro, sí. Al final son jugadores que corren mucho al espacio y es un placer tenerlos. Pero bueno, nosotros, los mediocampistas, tener esa paciencia para tener un segundo más la pelota, que siempre encontramos espacio. Cuando giramos de un lado para otro, podemos encontrar más y dejar un poco más. Fue un partido loco. Hemos podido marcar muchos goles, como también hemos podido encajar muchos.
2: Ahí está.
0: Sí, el Real Madrid tiene que... Bueno, tenía muchas bajas. Esto era Bernardo Silva, esto fuera Camavinga.
1: Estaba suspendido de la
0: selección
1: anterior.
0: Tenía de la Champions una acumulación y en esa zona está sufriendo bastante. Va a tener que corregir el tema del control de los partidos, Mourinho, porque el equipo sí, efectivamente, se pudo poner 3-0 y creo que ahí la historia terminaba, pero... Si no es por Courtois también, bueno, Mou lo dice, puede ser 6-6 el partido.
1: Eso es,
0: ¿no?
2: Y si no es por el portero del Inter, Josep Martínez.
0: Sí, igual después tuvo atajada muy buena, ¿no?
1: Regaló una,
0: sí,
1: pero.
0: Sí, le regala el gol a Valverde. Pero sí, y bueno, y a Mbappé también le regalan el gol.
1: Una tapada, bueno. Sí.
0: Pero fíjate que el ganar siempre es importante. El retorno de Bernardo Silva, creo que es el jugador que está en secreto, digamos. Llamado a ser el hombre que lo ayuda en este tipo de circunstancias, cuando el equipo no puede
1: tener la pelota.
0: O sea, ¿no? para descansar, como hizo Valverde, y para defenderse, sino
1: tener que jugó sin un 6 natural, jugó Alexander Arnold, al lado de Valverde, que no tiene las características. Entonces, cada vez que le movía la pelota al Inter, llegaba al área del Real Madrid. Y eso no lo permite ningún equipo grande de Europa, el Bayern, el PSG, claro, el mismo Arsenal, Barcelona. Esos equipos recuperan alto permanentemente. Jamás vas a ver a esos equipos dominados como lo sufrió ayer el Real Madrid. Podría corregirlo con Tchouaméni, que entró el segundo tiempo, que venía de una lesión de casi un mes. Seguramente Bernardo Silva, por esa franja derecha, le va a dar mucha más tenencia, pero tiene que trabajar muchísimo en la recuperación, pero colectiva, no necesariamente un jugador te va a cambiar la situación. Tiene que mejorar desde ese punto de vista, porque si no, va a tener pesadilla en la Liga Española con el Barcelona y fundamentalmente en la Champions cuando le toquen los partidos en serio. Voy a ir a visitar un equipo de Premier o jugar contra el Barcelona, PSG o Bayern Múnich.
2: Podría haberlo empatado. El partido estaba
0: para empate, ¿no? Total, sí puede haber más goles.
2: 6-5.
1: Hubiese sido
2: 6-5, ¿no?
1: 6-5.
0: No, Courtois es un recurso que tiene el Real Madrid.
3: Es tremendo. El segundo tiempo, lo del Inter, el comienzo, le puedo haber metido 2-3 Pepa, pero...
2: Con varias...
3: Madrid un flan atrás, man.
2: Sí, con varias novedades del Inter, con Andy Diouf por el sector derecho, Curtis Jones.
1: No, pero Diouf es el titular este año.
2: Pero claro, o sea...
1: El lateral derecho que reemplazó a Dumfries.
2: Está empezando, claro, la temporada, exacto. Empezó a Dumfries, que está en el Real Madrid. Carlos Augusto ya consolidado ahí como titular. Y Curtis Jones.
1: No, si el titular ahí, el lateral izquierdo, es Di Marco. Pasa que que no jugó ayer, jugó el brasileño Carlos Augusto, que hace el gol, pero el titular en la franja izquierda es Di Marco. Pero totalmente. Sí, Di Marco es titularísimo.
2: Titularísimo,
1: pero... 5 años. Pasa que Carlos Augusto lleva 3 años en el Inter siendo el suplente.
2: Es el ex estabante en Torino, si no me equivoco.
1: No recuerdo dónde. Pero por ejemplo, yo jugó Curtis Jones por primera vez como titular. Jugó Pavard, que no venía jugando. Hizo varias modificaciones. Turán no había jugado el fin de semana, venía jugando Espósito como titular con Lautaro Martínez. Y aún así, con todas las modificaciones, el Inter tuvo 20 remates. Eso es imposible. Son
0: 20 remates antes de hacer el gol, después tuvo más.
1: Entonces eso es lo que llama la atención en un Real Madrid con esta clase de jugadores. O sea, tiene para dominar el partido como quiera, pero prefiere no solo Mourinho, generalmente Ancelotti también lo hacía, dejar el equipo retroceder y darle espacio a Mbappé y a Vinicius, que aprovecharan después metros por delante para desequilibrar. Hay una acción en el final del primer tiempo donde Mbappé llega hasta debajo del arco, se remata y después, después en el remate del segundo de Bellingham la saca el arquero, increíble. Otra en el segundo tiempo que la pierde Bellingham debajo del arco en un cabezazo. Pero no siempre puedes apostar a eso.

0: El contragolpe es un elemento del juego que no lo va a disimular el Real Madrid, va a tener que tener el control del partido de alguna manera, y ayer nunca lo tuvo.
1: Pero muy atrás, muy mal, perdona, muy mal atrás con... parecían...
2: Los dos equipos anduvieron mal atrás, porque...
1: Yo no, yo no sé si mal atrás o que viene arriba, ¿no? Que virtudes uno puede destacar, pero... Se fue del terror por los primeros 15 minutos del segundo tiempo. El Madrid le pudo haber, si no es por Courtois, como dice Manuel, se pudo haber comido dos o tres pepas, pero así, no aproximaciones.
3: El tema con controlar el partido, tú puedes jugar al contraataque, pero no te pueden llegar tanto. O sea, la idea de los equipos que contragolpean es que cuesta llegarle y que, claro, la desesperación te contraatacan y te matan. En este caso, si va 20 remates, no todas las veces... No,
0: aparte, fíjate dónde era el duelo Diouf-Cucurella, era dentro del área del Real Madrid. O sea, no es que el Real Madrid se paraba con dos líneas de cuatro y te alejaba al Inter del área. El Inter llegaba al área a plantar los duelos con Diouf y con Carlos Augusto, y después te ponía a Curtis, a Charanoglu y a Varela ahí al borde del área para las segundas pelotas. Eso no ocurre, insisto, estamos viendo al Barcelona contra el Feyenoord, ¿cierto? Es otra categoría, otra calidad, pero el Barcelona está permanentemente en campo rival, recuperando. Eso el Real Madrid no lo tiene trabajado y no lo trabaja porque tiene que comprometer a Vinicius y a Mbappé, cosa que es muy difícil.
2: Pero Mourinho igual, claro, es un estilo en el fondo.
0: Sí, pero hoy el estilo...
2: Quizá tiene que pulirlo más, pero es a lo Mourinho.
3: Él dijo que no quería jugar así. O sea,
0: hoy el estilo que predomina es otro, es el de sostener el partido permanentemente, claro, en campo rival, y así el Real Madrid va a tener muchos problemas, insisto. El otro día el partido Arsenal-Chelsea, tiene una lectura fantástica de cómo se van intercambiando roles, y cómo cada uno intenta hacer daño, pero desde la tenencia al balón, no entregándole abiertamente el control de la pelota al rival. Eso el Real Madrid le pasó contra la Real Sociedad, la Liga, contra el Málaga, le hicieron ver mal al equipo de Mourinho, más allá de los triunfos. Muchas situaciones de gol le crean los rivales.
2: Y para cerrar un poquito de Champions, impresionante lo de Erling Haaland. Bueno, Estadio Dutragao, ganó 2-0 el Manchester City. Llegó Erling Haaland a la impresionante cifra, Patricio, de 59 goles en 59 partidos de Champions, sumando sus pasos por Borussia Dortmund y antes en el Salzburgo. Increíble.
1: Increíble, perdió la fuerza con el corte
2: de pelo. Con el corte de pelo. No fue a lo Sansón.
1: Sí, ¿qué es Pintón?
2: Pintón. Vikingo. ¿Te gusta más pelo largo o pelo corto, Patricio? Cortito.
1: Sí, cortito me gusta más.
2: Muy bien. Ya nomás, 2 de la tarde, 32 minutos, escuchemos declaraciones fresquitas de nuestro fútbol. Volvemos a la Liga Nacional, por supuesto, que tiene una infartante fecha este fin de semana y después un receso de dos fines de semana, Camaño, ¿cierto? Sí.
0: No, vuelve el campeonato el 10 de octubre.
2: O sea...
0: Son cuatro fines de semana.
2: Cuatro fines de semana, vamos a tener
0: del
2: Copa
0: 18
2: Chile.
0: No se juega, después vienen dos fines de semana de Copa Chile. Ay, y después el cuarto se reanuda.
2: Ya, así que prepárate, Patricio. Copa Chile, octavos de final. Conferencia de prensa de Agustín Arce. Vamos a escucharlo. Ejemplos de Osorio y Asadi al extranjero. Él podría ser quizá...
1: está en la lista.
0: Está en el partidor.
2: Está en el partidor.
0: Position.
1: Exactamente.
2: Falta un poco. Firmarse un poquito
4: más. Un gran ejemplo, saltar a Europa es lo que todo jugador joven quiere, pero creo que hoy en día estoy enfocado acá en la U, en el partido de fin de semana, y eso es lo que estoy enfocado, y ya lo otro se verá más adelante.
2: Ahí está, Arce. Manuel, yo me acuerdo que tú acá en este estudio, no me acuerdo tras qué partido fue... pero estabas deslumbrado con Arce, te encantó su movimiento, su
3: personalidad. A mí me parece que Arce tiene condiciones y velocidad de juego que perfectamente son adaptables al fútbol europeo. Tiene una pegada maravillosa, una velocidad de pelota para pasarse a los compañeros y todo con una precisión importante. Entonces tiene perfil, joven todavía.
2: ¿Estará listo para salir, por ejemplo, final de la temporada o algo así?
3: Depende del club que se vaya, y creo que lo importante es que su paso sea inteligente. No sé, hay un equipo, si es que se va algún día a un equipo donde va a ir a ser banca, o un equipo que no necesite un jugador de sus características, porque lo ha pasado muchas veces que jugadores parten de acá, equipos que juegan con pocos delanteros, con que no son muy protagonistas. Pero el espejo de Osorio tiene que ser una referencia para quienes salen de Chile. Salir de Chile ya es difícil, pero el que se va, claro, a Sao Paulo, por decirte, sí, le van a dar dos partidos con suerte, y si no les gusta, chao. O sea, otros 40 jugadores en el plantel.
2: De los actualmente los que tenemos en nuestro campeonato exportable, me parece que está ahí en la en el
3: tiene
2: top, ¿no?
3: Tiene una calidad con la pelota que es superlativa. Tiene una facilidad de remate buena, tiene una precisión importante en el pase. Yo me acuerdo que el último jugador que se fue con características similares es Marcelino, buena pegada, buen pase, buen perfil en ese sentido para un fútbol que valora.
0: Se fue con 2 años en primera edición, porque sí. Le aparece justo antes de la pandemia, en la Copa Libertadores, clavó un golazo, me acuerdo, América de Cali, y después
2: tiro se libre, va
0: a mediados del 2022, es decir, dos campeonatos en primera edición completo. Arce recién está en su primer año en la U, antes había tenido intermitencia en Limache, en San Luis, entonces, claro, él tiene 19, 20 años, uno dice, chuta, es que a esta edad ya salieron, sí, pero que a los 19 todavía no jugaba en primera edición. Si el tema es ese, que no son futbolistas, todos dicen, oye, Hernández, ya, pero Hernández va a cumplir 21. Claro. O sea, Hernández debutó el 22,
2: claro.
0: En un amistoso con Quintero, 23. Entonces, la gente se olvida muchas veces que ya pasaron 2-3 años que eso, en el scouting, cuando da la información, oye, pero ¿por qué aparecen los 21? ¿Qué pasó el 24, el 25 con este chico? ¿Por qué no explotó? No, mira, jugó toda esta cantidad de partidos.
3: Se puede aplicar en la misma pandemia. Son jugadores que en su etapa formativa vivieron la pandemia y que lamentablemente en Chile, sobre todo, esa etapa se perdió bastante.
0: Sí, pero pensemos que él cumple 18 el 2023, Hernández. Ya había tenido 21, 22, ya con cierto desarrollo. Cuando lo ve Quintero apto para jugar un partido contra River en Concepción, debuta, si no me equivoco. Después de eso, lamentablemente, no, fue intermitente lo mismo Marchand parecía que estaba mucho más preparado con Hernández el año pasado. Y este año no juega, claro. O sea, perdió su lugar, está por detrás de todo en
1: Hernández,
0: el ataque.
1: Hernández está para irse,
0: pero es su primer año, Pato. Claro. Lo que yo te digo es que el scouting te dice, ¿sabes? Pero ¿cuántos partidos jugó en los últimos 3 años?
3: Claro.
0: Jugó 40, pero ¿cómo 40? ¿Y cuántos juegan en Chile? No, pero ¿por qué 40? ¿Cuántos partidos tiene en Copa Libertadores? Ninguno. ¿Cuántos partidos tiene Arce en Copa Libertadores? Ninguno. Chuta. ¿Cuántos partidos tiene en selección? 3 tiene Arce, 4.
1: Es complicado
0: un chileno.
1: Compra en verde, claro. Inclusive compra en blanco. Asai tampoco tenía muchos partidos de
0: pero se va a Suecia. Pero ya no se va a un mercado como Marcelino, que se va a la Championship después de 2 años.
2: Eso tiene que decir yo, que baja el mercado,
0: claro,
2: distinto.
0: Claro, porque la cantidad de partidos te aleja de eso.
2: Te aleja del top.
1: Así como en un momento Romario se fue al fútbol holandés y después dio el salto. Bueno, yo veo que puede ser una opción, ¿eh?
0: Por ejemplo,
1: el Osorio, como decía, es el gran ejemplo de jugar, estar ¿cuántos años?
0: 3 años completos.
1: 3 años sacándose la cresta,
0: titular siempre,
1: titular siempre, mostrando diferencia y un convencimiento. Entonces yo creo que eso es lo que hay que...
0: Claro, lo que pasa, Pato, es que, por ejemplo, tú analizas Cepeda, que es otro caso importante, ¿cierto? Claro. Él, digamos, cuando llega a Colo Colo en 2024, un primer semestre bastante discreto en cuanto a apariciones, no estaba ni cerca,
1: no tenía regularidad, claro.
0: Segundo semestre irrumpe en ese partido con Junior, termina siendo fundamental para el campeonato Colo Colo, termina haciendo gol incluso para la selección en ese semestre, y después al año siguiente tiene apariciones, pero no fue un año bueno de Cepeda el 2025, porque ya tenía la cabeza en irse, ¿cierto? Ya lo habían mareado. Pero ya tenía 22 años a esta altura. Entonces, cuando llega a España, resulta que va a cumplir casi un año y no puede sostener dos partidos seguidos como titular en un equipo pequeño.
1: Claro, yo lo que te digo es que uno, a lo mejor, tu expectativa es distinta. Y tenés que
0: llegar, pero Pato, la nuestra, Cepeda.
1: Y que Cepeda esté donde esté, después cómo sale de Santiago Wander, cómo llega a mitad de año, donde no aparece ni en las cómicas prácticamente nada, y que hoy esté en el Elche, para mí es...
0: Sí, pero en un momento,
1: Pato... Es un premio para un jugador, y si no te da el ancho, pero Pato, no te lo va a dar, es decir,
0: al final,
1: ¿me entiendes?
0: Pero uno
1: no siempre tiene
0: que
1: pensar que estos chicos que nacen y que tienen una plataforma ya para que te la da la selección, Colo Colo, no significa que vaya a triunfar, a lo mejor no te alcanza y no te da. Ya,
2: pero lo que te digo,
1: a lo mejor llega un técnico,
2: lo que yo te discuto ahí,
1: que lo pone en otra posición además y no.
2: Lo hablamos.
1: Chao.
2: Es que tú dices, no, ve, este chico no se puede ir en menos de 8 o 10. Terminan pagando 2 y pareciera que 2 era el precio que tenía que pagar, ¿cachai? O sea,
3: que lo otro.
2: Imagínate que hubiesen invertido 8, no, que estaría colgado en la plaza pública, se vea, por suerte. Eso lo pagaron 2 y pasa a piola.
1: Está bien, si esa es la parte económica, yo lo que te estoy diciendo es la parte futbolística.
2: Sí, pero la parte económica también influye, porque tú me dices, oye, no, es que hay que esperar repente, la oferta por 8, es que no va a llegar nunca esa oferta.
1: De repente uno piensa que un jugador determinado con características va a triunfar, la va a romper y va a estar en el Atlético de Madrid en 2 años. A lo mejor no te da nomás, no te alcanza.
2: Que los precios, por eso el precio para el jugador chileno hoy día está tan bajo.
1: Por eso te digo, cuando
2: yo te decía, tú me dices, no, que son jugadores, la cláusula se tiene que ser 8.
1: Claro.
2: Compadre, que están pagando 3. Y al final te miran.
1: Yo te lo digo porque de alguna manera los protege y no tenéis problemas. Después tenés que llegar a acuerdo. Pero, ¿y Asai por cuánto se fue?
2: 2, 3.
1: Imagínate, hablábamos de mucho más y así va una serie de jugadores.
3: Van a llevarse el 5.
2: El precio
3: de Osorio, 30, ¿cierto? La operación completa.
1: ¿Cuánto es,
3: mamá? 32.
2: 34 si se cumple el objetivo.
3: Pero viste lo que tuvo que hacer Osorio para costar eso.
1: 34 para
3: los 3 añitos.
1: La operación es lo más.
3: Siendo el mejor de la liga.
1: Un equipo
2: y Marcelino fue 18. En el ascenso inglés, porque ya venía de cuántos años en la Champions, aún con toda la irregularidad por lesión. Tres años completó en el Norwich antes de ser transferido al Ipswich en 15 millones de libras.
3: Salud, Patricio. Vamos a aprovechar para que vayas a hidratarte.
2: ¿Tiene alergia al polvo?
3: Mucho. ¿En serio, Patricio?
5: A lo mejor Cepeda luego va a tener nuevo técnico, lo usa de extremo y no de interior.
1: Claro.
2: Pero ya el segundo entrenador que tiene.
5: No, sí.
2: El que se salvó el año pasado al descenso no siguió.
3: ¿Cuál de?
2: El Elche.
3: ¿Elche?
2: Claro, y ahora llegó Anselmi, que es el del Elche. Si pierde el fin de semana se va a ir.
5: Anselmi, increíble. Una estafa piramidal.
3: Siempre lo he dicho.
2: Un punto de 12 tiene el Elche.
3: Pasó Madame Gil y dijo: esto es una estafa piramidal, le dijo Anselmi.
1: Pero hablan. Hay que la verborrea que tiene,
2: tipo, y fit,
1: no, no,
2: tío, ah, y peinadito, y harto, bueno, y harto computador,
1: pintón.
2: Y harto análisis.
3: Sam Bragarnik, él le reza a Bragarnik, que siempre le tiene grandes equipos. Botafogo, Porto,
1: toda la razón.
3: Porto, impresionante.
1: Toda la razón.
3: Ya, faltan 19 minutos para las 3. Un pequeño respiro, por supuesto. Traje más declaraciones. Vamos a hablar de la Católica y ya anticipar. ¿La fecha? No, pero hoy día hay Champions también, Libertadores.
2: Hay de todo.
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5: Oh yes.
3: Oh yes. 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
3: 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Nos vamos al corte y a la vuelta mucho más con este panel que está en llamas, con Camaño, con Detesanos, con Yáñez. Vamos y volvemos.
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4: Mira, estábamos revisando acá la cartelera. ¿Ah? Ya se las vamos a entregar. Pero antes, declaraciones, señoras y señores. A este no lo habíamos escuchado, creo, en conferencia de prensa. Bueno, en la presentación nomás, pero ahora ya con algunos partidos en el cuerpo, el de la Universidad Católica, el ex Racing, Agustín García Basso, las matemáticas dan, de la misma escuela de Fernando Gago. Pero está lejos la cosa. Esto es lo que dice el argentino, también en conferencia de prensa, declaraciones fresquitas de García Basso.
5: Hoy sabemos que por ahí Colo Colo sacó una gran diferencia, pero las matemáticas dan, quiero o no. Nunca se sabe qué puede llegar a pasar. Y si Dios está adelante, yo confío que puede suceder cualquier cosa. Así que tanto mis compañeros como yo siempre decimos que nosotros tenemos que preocuparnos por nosotros. Si nosotros conseguimos los resultados que queremos partido tras partido, puede suceder cualquier cosa. Mientras tanto nosotros ganemos, no me gusta mirar mucho para el lado. Obviamente que hoy se está hablando mucho del Chile 2 y por esta diferencia que te dije con Colo Colo, que ya muchos ya lo dan por hecho, pero yo tengo la fe y la esperanza de que es posible. De que es posible y vamos a luchar por ello. Y bueno, el desafío está, el cupo está abierto y el campeonato también está un poco abierto. Quizás con menos margen, pero lo está. Y yo confío en este grupo, confío en mis compañeros y trataremos siempre de dar lo mejor.
6: Hay que ver, sí, el problema de Católica, más allá del deseo y que las matemáticas y todo eso, es que se le están cayendo soldados en un momento delicado. Se le cayó Mena, ahora va a ser operado, o fue intervenido ya en estas horas, y queda fuera prácticamente todo el campeonato. Entonces la lesión de menisco, no sé si la sufrió en el partido con O'Higgins o después en el entrenamiento, pero el otro día ya no estuvo contra Everton, estaba en la tribuna, uh-huh. Y es una baja sensible porque va a tener que ir un futbolista a esa zona que no es habitualmente lateral izquierdo, que creo que juega mejor de volante que de lateral, y que va a tener que utilizarlo allí el técnico Garnero, más allá que tiene a Lulier, el chico que el año pasado había estado a préstamo en Concepción, pero va a ir Cueva seguramente el resto del campeonato como lateral izquierdo y pierde un jugador.
7: Ojo, que Cueva está a una amarilla de ser suspendido nuevamente.
6: Otra vez, claro, ya tiene 8.
7: 9.
6: Ah, 9.
7: 9, si le sacaron este fin de semana.
6: Ah, son 5 y 3, claro.
7: Claro, tenía 8, volvía de la suspensión y ahora le sacaron otra, está una de la suspensión.
6: O sea, ya con 2 después, la tercera suspensión es con 2.
7: Es con 2.
4: Oh. Oye, pero igual el Simbi lo puede hacer muy bien.
7: Un buen lateral. Y Lulier, sí, el punto es que van cayendo los soldados.
6: Castro no vuelve ya, pues Mena ya no vuelve.
7: Claro.
6: Y seguramente pudo haber jugado su último partido en Católica, ojo, porque ya tiene 38 años.
4: Mira, buen enganche porque esta declaración me la recomendaron de la producción, Patricio.
6: A ver.
4: Que hoy día, mira, han andado.
6: ¿Quién?
4: La producción.
6: ¿Quién está de cumpleaños?
4: No, nadie. Pero la producción me dijo esta para el Pato, porque como el otro día tuviste el problema con la producción, la gente se preocupó. ¿Ya?
6: Sabes que mejor. No digo nada.
4: No andemos eso. Pero me dijeron que esta sí que estaba buena.
6: Pega, espega y.
4: ¿Cuál?
6: Chao, compadre. Pega, espega, no.
4: Camaño, tú querías escucharlo también porque lo has hablado. ¿Qué pasa con este personaje? Un histórico, Gary Medel, sobre su momento y opciones de título habló, ¿sabes dónde? En TNT Sports.
6: ¿Tú allá?
8: ¿Tú ahí? Ahí, bien, bien. Va, con estado un poco de lesiones y ese tipo de cosas. De la cabeza también un poco complicado, problemas familiares. Pero sí, mejorando día a día y preparándome para lo que viene. Estamos todos ilusionados con eso. Al final, la verdad, yo no he tenido la suerte de ser campeón en algún club. Espero hacerlo con Católica, pero si no, voy a tratar de intentarlo como siempre. Esto es así el fútbol, pero nada. Dar lo mejor por Católica, por mis compañeros y obviamente para los hinchas.
4: Ahí estaba. ¿Cómo fue eso? Manuel, él ingresó, porque yo vi la imagen solamente que ingresó en un programa ahí en TNT.
7: Yo tenía libre. No
4: lo vi. Fue a pelota parada y iba a grabar una propaganda.
6: Pasa que por HBO va a salir una serie. HBO, TNT están en la plataforma.
4: Claro.
6: Y va a grabarse una serie documental sobre la vida y obra de Gary Medel. Entonces imagino que parte del acuerdo tendría que ver con promociones de Gary en distintos programas. Llegó a Pelota Parada.
4: Y ahí la aprovecharon de...
6: Está Nacho Valenzuela, ¿no?
4: En ese Pelota programa. Parada
7: no, no. Marcelo Muñoz.
4: Marcelo Muñoz.
6: Sí. Saludos a Marcelo.
4: Y ahí lo aprovecharon de entrevistar en una temporada donde ya juega menos y donde algunos dicen...
6: Se le hizo difícil. La recuperación del desgarro que tuvo ante Boca, volvió a lesionarse ahora. Y aparte está un poco como Marcelo Díaz, uno o dos pasos por detrás de todos sus compañeros.
9: Pero él lo tiene claro, ¿eh? Yo creo que los más cercanos dicen que él lo tiene clarísimo. Y contribuye, coopera, toda esta cuestión vestuario, camarín, tratando de levantar el ánimo, todo lo demás. Pero yo creo que Medel es de los que sabe que ya el tema...
6: Ya tocó la puerta.
9: Sí, sí.
6: El retiro está tocando la puerta.
9: Ya está pensando en lo que viene. Misión cumplida también. Sí. Si llega,
6: no se le cae una joya a la corona.
9: Extraordinario. No se le cae un anillo.
4: Y volvió a Católica, porque no siempre pasa lo mismo. No. Volvió a Católica a competir, a ayudar.
6: Debe haber vuelto antes.
4: Puede ser, pero sí, no vino, digamos, a quemar sus últimas naves, sino que igual logró meterse en el equipo titular, tuvo partidos mejores que otros, la lesión le provocó más irregularidad, pero digamos que al principio fue un aporte, ¿o no, Gary Medel, en su retorno a Católica, Manuel?
7: Hubo un par de partidos buenos el año pasado. Poco más, la verdad, poco más.
6: Coincido.
4: Sí, no tanto.
6: Lo que pasa es que uno esperaba que estos jugadores hicieran un poco lo que hizo Marcelo Díaz, que claro, uno tiene la imagen de Marcelo Díaz de hoy, pero cuando él vuelve a la U, le devuelve la competitividad a la U, lo mismo Aránguiz, Vidal, Colo,
4: Vargas.
6: Vargas ahora, pero Medel no ha tenido ese protagonismo. Y Medel era muy importante para el hincha Católica verlo con ese mismo protagonismo y desgraciadamente tuvo corta duración, un semestre, el segundo semestre del año pasado, que fue bueno de todo el equipo, pero este año su aporte ha sido nulo.
4: No,
6: ya
4: este
6: estamos
4: año,
6: en septiembre.
4: Este año.
6: Entonces ya pareciera ser que ya su aporte quedó reducido a eso, al recuerdo del año pasado. Ya lo de este año un poco lo que está de más, como lo de Marcelo Díaz. Este año está de más en el club. Y Católica tiene que tomar decisiones con Mena, con Agustín Farías, con Medel, jugadores de 38, 39 años. Y que sigan jugando que en el primer equipo.
7: Es muy distinto al caso de Vidal. Como el caso, uno, por el tema futbolístico, uno no discute que Vidal puede ser un aporte todavía, incluso en la más alta competencia. Después uno tendrá que ver si que Ortiz quiere tener un elemento así en el próximo año, que es un costo importante en el plantel, al igual que Medel, pero que quizás tiene estas cosas de repente que hace su stream, que tendrá que ir evaluando todos los aspectos, no solo el futbolístico. En el caso de Medel no hay un factor futbolístico con el cual se puede ir a la discusión,
6: a la negociación.
7: No, claro.
6: ¿Qué pongo yo?
7: Claro.
6: ¿Qué pongo yo como jugador sobre la mesa?
7: Exacto.
6: Para continuar?
7: O sea, Vidal es titular, en el puesto de libero se ha ido asentando.
6: A mano se lesiona, como se resumía en un momento, que sí tuvo complicado el primer año, después ha sido muy regular.
7: O sea, Vidal se sienta en la mesa y hay argumentos.
6: Claro,
7: lado y lado, si se quiere.
6: Todos estos partidos me quieren poner situaciones de cumplimiento, las tengo todas. Check.
7: Pero Medel no, futbolísticamente no tiene nada este año, nada. No. El homenaje
9: merecido que seguramente va a tener. Lo de Vidal es lo único que el ofrecimiento va a ser mucho menor de lo que gana hoy. Esa cuestión ya.
6: Claro, porque ya es su último gran año de contrato.
7: Sí, ya, pero Vidal podría, no sé si.
9: Va a seguir.
7: Tiene argumentos para ir a pelear lo que gana ahora. Mira, soy titular, estoy líder del equipo, capitán.
9: No sé si va a ganar lo que gana ahora, porque entiendo que Colo-Colo va a bajar el.
7: Está bien, pero...
9: Esto es información, digamos, ¿no?
7: Pero a lo que voy yo es que él, si él cree que esto es lo mínimo que él merece, está, digo, tiene argumentos para ir a sentarse y decirle con lo que pasó en la cancha.
4: No, además encima colocó lo campeón, Libertadores.
6: Vendría a decir, ya, mira, el más alto sería este futbolista, por ejemplo, que sea Correa. Claro, Correa jugó la mitad de los partidos que jugó yo. Claro. Expulsiones, lesiones, sanciones. ¿Por qué él va a tener...?
4: Aquino también tiene el sueldo alto.
6: Claro, aquí no, aquí no se va. De hecho, no está lesionado.
9: Te digo por info que van a...
6: Seguro, a bajar la...
7: No, sí, yo te creo. Y es razonable también, pero...
9: El costo que tiene mensual Colo-Colo es...
4: Como tú.
7: Nos vamos.
4: Sí. A las 4, ahora, Liverpool Atlético Madrid. Patricio anota Napoli a las 4 ante el Arsenal. Y el Estelar. Bueno, tenemos Copa Libertadores.
9: Chileno, que necesito algo chileno.
4: Chileno, Recoleta a las 6 con San Marcos.
6: Vale.
4: No te lo pierdas. Deportes Copiapó, sin Héctor Almandós. PLR le dieron. Ante Magallanes.
9: El viejo de
4: y Deportes Iquique. Recibe a Deportes Santa Cruz, 18 puntos. Rangers, 18 puntos. 8:30, maestro. Ah, qué linda tarde. Gracias, Camaño. Gracias, de Tesanos. Gracias,
7: Cañes.
4: Chau, chau.
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11: Olivier Demoly es un francés aficionado a las colecciones de camisetas de fútbol, como el chileno Paulo Flores. En su colección figuran, entre otras, las de Zidane, de Gigi, Givarge o Bogosian. Todas auténticas, esta de Francia. Su sueño era completarla con una de David Trezeguet, el franco-argentino campeón del mundo. En 2010, dice Demoly, tuve que hacer un montón de horas en mi trabajo de electricista para ahorrar dinero. Entonces, Demoly compró la camiseta a un brasileño por internet y había acordado pagar 7.350 euros. Era un vendedor muy experto y estoy seguro de que la camiseta era oficial, asegura el simpático coleccionista. Pero, para su sorpresa, en febrero de 2011, Demoly recibió una mala noticia. El coleccionista acudió a la oficina de correos de su localidad para recoger la entrega, donde se le comunicó que la aduana había confiscado el paquete. Tras una hora o más de espera, recibió la noticia de que los funcionarios aduaneros habían destruido la camiseta de la final de Trezeguet del Mundial del 98, cuando Francia ganó el título a Brasil, al pensar que se trataba de una falsificación. En ese momento, me volví loco, sentenció el pobre Olivier Demoly.
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Buen tema musical hasta ahora aquí en Radio Agua Marina. Oye, Miguel Bosé troleó a Pinilla tras su inolvidable versión de Si tú no vuelves, ¿ah? La comentada interpretación de Mauricio Pinilla de la canción Si tú no vuelves de Fiebre de Canto sigue dando vuelta en redes sociales. Tanto así que ahora fue el propio Miguel Bosé quien decidió sumarse a la broma que nació tras la particular presentación del exfutbolista en el programa de televisión. El cantante publicó en su cuenta de TikTok un video junto a sus perros y utilizó como audio justamente un fragmento de la versión de Pinilla. Claro que la elección de los protagonistas del registro tampoco parece casual, considerando que uno de los versos originales de la canción dice: me quedaré aquí junto a mi perro espiando horizontes. Frase que terminó convertida en uno de los momentos más recordados de la canción de Pinilla. La presentación de Mauricio Pinilla... ya ese meme, ¿eh? Dice que había ensayado durante más de 6 horas la versión italiana de la canción y durante la jornada le cambiaron el idioma y es por eso que la cantó así mal, ¿eh? Ahí estaba, estoy viendo ahí el video de Miguel Bosé, ¿eh? Que subió a TikTok y a Instagram con la canción de Pinilla de fondo. Escuchemos la canción de Miguel Bosé, ¿o no? Ya, si tú no vuelves, ¿puede ser? Ya, vamos.

Buen tema musical a esta hora aquí en Radio Agua Marina. Oye, hay alerta porque se pudo verificar una... podríamos decir un virus de distemper en nuestra zona. Se ha confirmado un brote de distemper, enfermedad moquillo, en la región, por lo que es muy importante tomar medidas preventivas y proteger a los perritos. Vacuna a tu perrito con la séctuple o la óctuple, las vacunas protegen y son la mejor forma de prevenir el distemper, que puede ser mortal. No arriesgues a tu perrito. Vamos a la música.

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Llegado el mes de septiembre, en muchos lugares de nuestro país el viento se hace presente, y con él una de las imágenes más clásicas de Chile: los niños y sus volantines. Bueno, volantines como lo decimos de manera casi exclusiva en Chile, además de barrilete, lechuza, papelote, volador y cometas, como son conocidos en la mayoría de los países este invento chileno. ¿Chileno? No, en realidad se dice que su origen es la antigua China, y otros historiadores dicen que provendría de la India, pero la gran mayoría confluye en que su invención incluso fue previa al año 1200 a.C. Actualmente existen los clásicos de papel, las chonchas y los pavos, entre otros, y los cometas de plástico. Y ya que estamos en el mes de la patria, nunca está de más recordar que no se deben elevar con hilo curado, y también los niños, cuando corren detrás de los que van cortados en comisión, deben tener la precaución de no ser atropellados. Y ahora, en lo mejor de Chile, los dejamos con las canciones de nuestra patria.

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Estaba ese tema musical hasta ahora aquí en el 100.5. ¿Qué más te voy a contar a esta hora de la tarde? Que el puente industrial va a permitir aumentar en un 33% la capacidad del cruce del río Biobío a un año de su apertura. En ese contexto, el viaducto registró 5,5 millones de tránsitos y la estructura aún tiene obras pendientes que van a permitir conectar la ruta 170 de manera más fluida. Vamos a la música.

Buen tema musical. Hoy la familia de Mariana Sepúlveda revela que el hijo de Gislen Quiroz les pidió perdón tras la confesión del asesinato de su padre. Luis Sepúlveda, padre de la escolar desaparecida el año 2008, comentó que quizás toda la familia estaba enterada y la hermana de él se quitó la vida hace unos años. Quizás sentía alguna culpa, señaló. Vamos a la música.

En el ámbito del espectáculo revelan que Luis Miguel pidió la gaviota de platino como condición para estar en el Festival de Viña del Mar. El productor ejecutivo de televisión, Eduardo Fido Cabezas, contó los detalles que fue el proceso de negociación para el espectáculo de Luis Miguel en el Festival de Viña del Mar el año 2012. Durante ese año, el cantante recibió la primera gaviota de platino de la historia del certamen, premio que, según relató Fido, habría sido la condición que el mismo artista puso para el espectáculo en la Quinta Vergara. En el podcast ¿Por qué somos así? En YouTube, Cabeza explicó que fui a negociar a Estados Unidos con su agencia, que se llama William Morris, una agencia muy, muy, pero muy importante. Yo le compro a Luis Miguel, a Juan Luis Guerra y a Prince Royce, les compré tres artistas, sostuvo el ejecutivo de Mega. Agregó que el Sol de México, que en ese entonces celebraba 30 años de carreras, tardó 2 meses en responder la oferta. Y en algún minuto Luis Miguel dice que a él le gustaría, si se concreta, recibir un premio que no se haya recibido nunca en la Quinta Vergara, un premio especial. Frente a este requerimiento, el productor del festival comentó que decidieron inventar la gaveta de platino solo para él. Y para ello se contactó con la empresa Bronce Chile, quienes son los que confeccionan los premios del evento. Me siento con Elías López, a quien le tengo mucho cariño, que es el dueño de Broncería Chile, y me siento con él y le digo, oye, ya, mira, esto es, tenemos que hacer una gaviota especial para Luis Miguel, y él propuso la gaviota de platino. En el espacio Cabeza también confirmó el rumor sobre una petición que habría hecho el cantante sobre que nadie lo mirara a los ojos. Sí, era real, muy, muy real. También confesó que se le pagó $1,000,000, ¿eh?, solamente al artista, y $1,000,000 a la banda. Vamos a escuchar a Luis Miguel a esta hora aquí en Agua Marina.

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En el mes de la patria presentamos lo mejor de Chile. Llegado el mes de septiembre, en muchos lugares de nuestro país, el viento se hace presente, y con él, una de las imágenes más clásicas de Chile, los niños y sus volantines. Bueno, volantines, como lo decimos de manera casi exclusiva en Chile, además de barrilete, lechuza, papelote, volador y cometas, como son conocidos en la mayoría de los países, este invento chileno. ¿Chileno? No, en realidad se dice que su origen es la antigua China, y otros historiadores dicen que provendría de la India, pero la gran mayoría confluye en que su invención incluso fue previa al año 1200 a.C. Actualmente existen los clásicos de papel, las chonchas y los pavos entre otros, y los cometas de plástico. Y ya que estamos en el mes de la patria, nunca está de más recordar que no se deben elevar con hilo curado. Y también, los niños, cuando corren detrás de los que van cortados en comisión, deben tener la precaución de no ser atropellados. Y ahora, en lo mejor de Chile, los dejamos con las canciones de nuestra patria.

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Atención, tenemos oferta de trabajo. Se necesita cajera con experiencia en pago de servicios y confitería, cuadratura de caja y manejo de dinero. Presentar currículum, papeles de antecedentes y último finiquito en oficina de Mariano Gaña, 986, esquina Manuel Mon. Reiteramos, se necesita cajera con experiencia en pago de servicios y confitería, cuadratura de caja y manejo de dineros. Favor, presentar currículum, papel de antecedentes y último finiquito en oficina de Mariano Egaña, 986, esquina Manuel Mon, aquí en Tomé. Oferta de trabajo en el 100.5.

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gracias. Buen tema musical hasta ahora aquí en Radio Aguamarina. Te cuento que el presidente Kast presentó reforma al mercado de capitales para facilitar el acceso a la vivienda. Con el programa Casa Propia, la política contempla 30 medidas agrupadas en 5 ejes, entre ellas el establecimiento de un fondo estatal que comprará créditos hipotecarios. Vamos a las canciones.

Buen tema musical hasta ahora. Estaciones de Biotren en Coronel contarán con señalética para prevenir el suicidio. De manera paralela, integrantes de la equipo de salud mental del Hospital San José van a realizar acciones itinerantes a bordo de los trenes, acompañando sus recorridos y entregando material informativo. Seguimos con la buena música esta tarde.

Canciones, buena música hasta ahora aquí en el 100.5. A un carabinero quedó gravemente herido durante un procedimiento policial en Tirúa. El hecho se produjo durante un control carretero realizado por efectivos policiales y un auto no se detuvo, dándose a la fuga, tras lo cual el funcionario usó su arma de servicio y luego fue atropellado. Vamos a las canciones.

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0: Llegamos nuevamente con lo mejor de Chile y un dato que seguro les sorprenderá. Las fiestas patrias no siempre se celebraron como hoy las conocemos. Antiguamente también estaba permitido y era tradicional el uso personal de artículos pirotécnicos para fuegos artificiales en las celebraciones. Sin embargo, actualmente está prohibido y solo permitido como espectáculo masivo. Además, una actividad muy tradicional y que hasta hoy tiene más bien un perfil privado es la ópera de gala. Por la tarde del 18 de septiembre, las altas autoridades se trasladan al Teatro Municipal de Santiago, donde se efectúa, conforme a la tradición desde 1910, una gala operática. Al término de este acto, el presidente suele dar una buena recepción en el Palacio de la Moneda a las autoridades y al cuerpo diplomático. Esta ceremonia se remonta a los antiguos bailes de salón dados en el Palacio de la Moneda para celebrar la obtención de la independencia. El primero de estos eventos se registra el 30 de septiembre de 1812, siendo organizado por José Miguel Carrera. 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

0: verdad.
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1: Muy, pero muy buenas tardes, mis amigas, mis amigos, bienvenidas, bienvenidos sean todas y todos a este nuevo programa de Factor 80. Soy tu amigo JR y estoy muy feliz y contento de estar junto a ustedes nuevamente en este día ya miércoles, ¿eh? Mitad de semana, y estamos ya obviamente encendiendo motores para lo que ya se nos viene, se nos vislumbra otro fin de semana y tal luego. Sí, parece que fue ayer, que era viernes, sábado, domingo. Me salió como el de J, ¿se acuerda usted del de Jabrin con J? Vamos a recordarlo también, pero no después, ¿eh? Después sigamos en este caso con la presentación en este caso. De verdad, contento de estar junto a ustedes nuevamente. Y bueno, para entregar parte de esto de lo que es la música de los 70, 80, 90, como es la tónica diaria de nuestro programa. Para el día de hoy, ya dos de cada uno de los invitados que tenemos en el día de hoy. Y para comenzar, uno de los grandes, este dúo que hizo de las suyas en los años 80, con grandes presentaciones a nivel de todo el mundo y por supuesto acá en Chile también, y con mucho éxito. Están totalmente vigentes, ¿eh? Siguen cantando prácticamente igualito los chicos de Tears for Fears, nuestros primeros invitados, y el primer tema de esta tarde se trata de Woman in Chains, un éxito del año 1986.

de cada uno de los grupos invitados del día de hoy, y también solistas, por supuesto, que hay también entre medio. Vamos a continuar con Tears for Fears, otro temita. El último de ellos se trata de Shout, uno quizás de sus más grandes éxitos, ¿verdad? Usted me dirá que sí, el otro es más conocido, pero este era muy bueno también. Escuchémoslo, ¿qué parece? Vamos entonces con Shout de Tears for Fears.

Ahí estábamos con esta mujer en cadenas, Woman in China, buen tema. Y para continuar, siguiendo la tónica, como les decía, de a dos temas.

Estábamos recordando al principio, cuando del LJ, del, de este comentarista deportivo que estaría en el Jabrín con Japo, protagonizado en este caso, personificado en este caso por Fernando Alarcón, el que decía bandera azul, amarilla, verde, roja, dos colores. Fantástico, y se da vuelta y cambiaba de pierna, todo. Siempre emulando a alguien. A ver, no recuerdo quién en ese momento, pero siempre ellos le sacaban una pincelada a los protagonistas del momento, a los que estaban ahí en la palestra en aquel entonces, los años 80. No me acuerdo quién, bueno, obviamente era Julio Martínez, pero no creo que haya sido por Julio Martínez, o puede ser, no lo sé, era una de esas, puede ser, por el gran Julio Martínez. Ya, volvemos a los éxitos de la que nos traes de hoy día, a cargo, o por encargo, por supuesto, de quién, ¿no? 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Vamos a ir de inmediato con otros una agrupación australiana. Fantástico, a mí me gustan mucho. Men at Work, de los 80, fijo. Número indiscutido en todas partes del mundo. Número uno en el ranking con tres de sus temas, dos de los cuales vamos a escuchar el día de hoy. Primero de ellos, What Can It Be Now, de 1985.

y corriendo, nos vamos rápidamente al segundo tema de Men at War, ya que tenemos muchos invitados el día de hoy, y con otro éxito también posicionado en el número uno del ranking de los Billboard de aquel entonces, como fue Down Under, también del año 1986.

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A continuación, musicalmente hablando, nos encontramos con esta voz fantástica, esta voz potente, esta voz que llenaba todos los espacios en aquel entonces, ya de la gran Pat Benatar, a quien nos referimos, sin lugar a dudas, una de las cantantes, en este caso damas femeninas, más importantes de la época de los 80. Logró cosechar una gran cantidad de éxitos en aquel entonces y finalmente se posiciona también en los primeros lugares del ranking por los años 84 y 86. Entre esos años más veros de ella logró tener más de un éxito por ahí, éxitos que vamos a escuchar ahora, dos de ellos. El primero, We Belong, de 1985, y después Love is a Battlefield. Pero bueno, ahora vamos con este, We Belong.

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Es el mes de la patria y llegamos con lo mejor de Chile, una serie de microprogramas acerca de nuestras mejores tradiciones. Los orígenes de la celebración del primer 18 de septiembre lo encontramos en 1811, fecha en la cual se conmemoró la primera junta de gobierno, realizada un año antes, aunque aún en ese tiempo nuestro país se declaraba bajo las órdenes del rey Fernando VII de España. ¿Cómo se vieron enmarcadas las primeras celebraciones? Bien, se realizaron actividades, las cuales algunas aún se mantienen vigentes hasta hoy, como el Te Deum en la Catedral Metropolitana, ceremonia de acción de gracias organizada por la Iglesia Católica y presidida por el Arzobispo de Santiago, realizada desde 1811 a petición de José Miguel Carrera, además de presentaciones de artillería, y en la Plaza de Armas de Santiago ya se comenzaban a realizar algunas fiestas. Usted escuchó lo mejor de Chile en nuestro mes de la patria y ahora los dejamos con nuestras mejores canciones.

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Y continuando con la gran Pat Benatar, con un tema del año 1983, número uno del ranking en aquel entonces, El amor es un campo de batalla, o si usted prefiere, Love is a Battlefield.

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Y ahora nos vamos a un constructor de música. Pero esta música bailable, 100%. Se trata de Grant Hathaway. ¿Te acuerdas de este moreno ahí que cantaba espectacular, por supuesto? No sé qué ha pasado con Hathaway actualmente. Usted sabe que yo no miento, no lo voy a mentir al respecto, no me voy a carrilear tampoco. Simplemente les voy a decir que tiene a su haber un par de temas rescatables. Entre ellos, Rock My Heart, que sin duda no fue tanto como el que va a venir después. Pero sí logró también algo de éxito. Y por supuesto está merecedor de estar acá hoy día en el programa. Entonces vamos con Rock My Heart.

Hathaway dejó una tinta indeleble con su música, marcó toda una generación, fue la generación de los 90 en este caso, porque Hathaway justamente es de los 90 y específicamente del año 1993 es que es su más grande éxito. Se trata de What is Love. Vamos entonces con este temón de Hathaway.

Nuestros siguientes invitados son ochenteros de todas maneras. A finales de los 80, ellos se presentan en los escenarios de todo el mundo y con una propuesta totalmente distinta. Mezcla de sonidos que dan como resultado grandes temas. Hablamos de Fine Young Cannibals, que por allá en el año 1988 nos decían She's Driving My Crazy.

Ahí estamos con She Drive Me Crazy de Fine Young Cannibals, segundo tema ya por escuchar y último de ellos, en este caso la propuesta musical, por si usted no lo recuerda, dos temas de cada uno, en este caso vamos ya por el segundo de nuestros invitados números, ¿cuánto ya? 1, 2, 3, 4, 5, ¿no? Quinto invitado esta tarde, ya avanzamos muy rápidamente. Vamos con Good Thing, otro éxito del año 1988 de nuestros amigos Fine Young.

Ya estamos de regreso en nuestro programa Factor 80, siempre, por supuesto, y gracias a vuestra compañía, estamos aquí ya. ¿Cuántos años? Yo dos añitos llevamos junto a ustedes, entregando lo mejor de la música de los 70, 80 y 90. Obviamente, y siempre lo hemos dicho, podemos subir y bajar también, ahí depende de usted también, que nos retroalimenta a diario para poder satisfacer también su necesidad musical. Entonces, estamos para eso, para ayudarla. Para hacerlo sentir bien y importantemente para que no abandone jamás nuestra sintonía, la sintonía de la 100.5 Radio Agua Marina. Ahora vamos con un gran señor de la música, se trata de Billy Joel, que en el año 1983 nos deleitaba con Uptime.

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Billy Joel, un grande de la música, simplemente un maestro, genio. La verdad que sigue siendo un gran productor musical. Es un tipo que se las trae musicalmente hablando. Es de los grandes. Es de verdad. No es de cartón, claro. Es de verdad de grande. Prueba de ello, el segundo tema del año 1983, A Matter of Truth. Cuestión de confianza.

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En septiembre los acompañamos con lo mejor de Chile, el espacio donde recordamos nuestras tradiciones más antiguas. En los sectores más rurales de nuestro país se hace habitual que junto a las celebraciones en fondas y ramadas se realicen también competencias con juegos tradicionales, como lo son por ejemplo las carreras a tres pies, que son una competencia en pareja en que ambos deben tener amarrados uno de sus tobillos con el del compañero y gana la pareja más rápida. Las carreras de sacos, donde los concursantes llevan dos piernas dentro de sacos que no les permiten correr y para avanzar solo lo pueden hacer dando saltos. Y la rústica persecución del chancho, donde los niños corren detrás del cerdo que previamente es untado en aceite o grasa y soltado en un terreno amplio, y el ganador será quien logre atraparlo. Junto con las carreras a la chilena, las domaduras y el palo encebado, entre otros, estos juegos apelan a lo más profundo de nuestra chilenidad. Ustedes escucharon lo mejor de Chile y a continuación nuestra mejor música.

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Continuamos con nuestros amigos ahora de Tal Tal, de esta agrupación que de verdad. Mira, siempre, creo que más de alguna vez también lo hemos comentado acá. Fueron la inspiración del grupo La Ley. Sí, claro. No, que ellos se inspiraron. No, La Ley se inspiró en este caso con, en este grupo Tal Tal, porque tiene un tinte muy similar. Si usted no lo ha escuchado, que dudo mucho que no lo haya hecho, bueno, ahora es el momento de hacerlo. Vamos a escuchar el primero de sus temas, se trata de My Life, el tema principal de su segundo álbum publicado en el año 1984. Alcanzó, tal vez, no un lugar de privilegio en las listas, ¿cierto? De hecho, fue el 46, ¿cierto?, en el Reino Unido, de donde nacen ellos, estos chicos. Y finalmente, donde se posicionan en mejor ranking, es el número 7 en Italia, ¿eh? 33 en Alemania, 32 en Nueva Zelanda, que eran los mercados más potentes en aquel entonces, ¿eh? Bueno, ¿para qué decir en Estados Unidos, donde llegaron a ser 31? Poco. Pero al final, ellos tocan las famas, ¿cierto? Con otro tema, pero vamos a escuchar después de este, ¿eh? Vamos ahora entonces con It's My Life de Tal Tal del año 1984.

Ahora sí, su segundo tema sí logró posicionarte dentro de los 10 de privilegio por las listas de aquel entonces de muchos lugares del mundo, entre esos Estados Unidos, ¿eh? Y Canadá, por supuesto, que por ahí en aquel entonces eran como los mercados más importantes musicalmente hablando. ¿Para qué decir el Reino Unido? Donde no alcanzaron, estuvieron a puntito, llegaron ahí como en el 11, no llegaron a estar dentro de los top 10, pero sin duda es un gran tema. Se trata de Sucha Chain del año 1985.

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Otros grandes de la música, Dire Street. Fantásticos ellos. No hay más que decir, nada más que agregar, que simplemente escuchar su música. Vamos entonces con el primero de sus temas, Sultan of Swing.

Para el año 1985, Dire Street nos traía este temón que lleva por título World of Light. Vamos entonces con este DJ.

Como estamos a esta hora con verdaderos clásicos, no podemos dejar de lado a Creedence, que bueno, el nombre completo es Creedence Clearwater Revival. Un nombre, pero más conocido como, por todo el mundo, como simplemente Creedence. De ellos, el primero de sus temas, Down on the Corner, de 1980.

Sorry, me disculpo, creo que haber dicho del año 1980 el tema anterior. No, es de 1970, porque los Creedence nacen por ahí por los 65, más o menos 67. Llegan, ¿cierto?, a los top por ahí por el año 68 al 73, más o menos, donde están en su máximo apogeo, definitivamente. Bueno, y forman parte de ahora, hoy en día, ¿cierto?, de la música de culto de todo el mundo, patrimonio de la humanidad, de todas maneras, Creedence, ¿eh? Siguiente tema, también, por supuesto, del año 1970, Have You Ever Seen the Rain, el éxito, para mi gusto, el éxito de los éxitos de Creedence.

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Nuestros siguientes invitados, Toto, nacen también por ahí por los 70 y algo, ¿eh? 78 por ahí, pero finalmente, claro, los 80 son enteritos de ellos, total y absolutamente así es. Y en el año 1982 sacan su primer sencillo y de ahí se desprende este tema que yo titulo Rosanna, el primero de los éxitos que vamos a escuchar hoy día de esta gran agrupación llamada

Solo para que vean, ¿cierto?, la razón de la cantidad de tiempo de que llevan sobre los escenarios, Toto, y que cada vez tienen, bueno, siguen teniendo éxito. Pero en aquel entonces tuvieron éxitos espaciados. Primer tema, ¿cierto?, con una diferencia considerable con respecto al segundo, ya que este, que vamos a escuchar a continuación, es del año 1988. Para mi gusto, un gran tema, muy, muy power, muy potente. Así que sube el volumen, amigo conductor. Y usted que va ahí y deja de todos los de sus pasajeros escuchar este gran tema. Se trata de Strike for the Heart, de esta gran agrupación llamada Toto.

Ahora, en Lo Mejor de Chile, les quiero hablar de la trilla a yegua suelta, que es una de las tradiciones más antiguas de nuestro país, que se llevó a cabo hasta mediados del siglo XX para ser reemplazada por maquinarias que, por lógica, podían realizar el mismo trabajo de manera más rápida. Aunque la trilla parece tan arraigada a nuestras costumbres, esta ya se practicaba en la antigua Roma y el antiguo Egipto, y llegó a nuestro país a través de los colonizadores españoles. En el Chile colonial era una verdadera puesta en escena, en la cual patrones y obreros lucían sus mejores caballos y yeguas, las que, corriendo en círculos, pisoteaban las cabillas de trigo. Está claro que la modernidad hizo que la trilla ya no fuera rentable. Sin embargo, aún en diferentes lugares de nuestro Chile, se realizan demostraciones de estas actividades que permiten trasladarnos a una de las costumbres más antiguas de nuestros campos. Las historias, las tradiciones y también los juegos típicos están acá, en Lo Mejor de Chile. Y ahora los dejamos con nuestra música nacional.

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Y ya estamos por escuchar el último tema de esta tarde, a cargo también de Baltimore Astro, que es el que da vida, parte, cierto, importante de nuestra cortina musical de todos los días, de acá de Factor 80, por supuesto. Vamos entonces con Tarzan Boy, completito de principio a fin, del gran Baltimore de 1985.